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0: Amigos de Grupo Diario de Morelos, buenas tardes. Esto es Pasión Mundialista. Los saluda Checo Vázquez. Hoy la selección se juega la vida, pero antes de adentrarnos a esta previa, saludo con gusto a David Campos. David, ¿cómo estás?
1: Mi Checo, te saludo con el gusto de siempre. Muy buenas tardes a todos los que nos están escuchando en este momento en Pasión Mundialista a través de la 99.1. Sí, pues básicamente hablar de lo que va a ser el partido clave y la hora de la verdad para la selección mexicana ante el combinado de Ecuador. Partido interesante y ya estaremos platicando de ello.
0: También saludo con gusto a Diego de la Paz. Diego, ¿cómo estás?
2: Mi querido Sergio, mi querido profe David, siempre un gusto estar con ustedes y con toda la gente que nos escucha. Creo que hoy inicia una nueva etapa para los mexicanos, donde los goles que vamos a celebrar hoy van a ser muy diferentes. Y quisiera empezar haciéndoles una ligera pregunta. ¿México siendo sede, si pierde, es un fracaso rotundo o qué opinan ustedes, amigos?
0: A esta instancia, para mi gusto, sí. Sí sería un fracaso total, porque sí, Ecuador es un rival de respeto, obviamente, pero no es una potencia. Y varias selecciones, ya lo vimos con Paraguay eliminando a Alemania. Entonces, yo creo que si pierde hoy y queda fuera de la Copa del Mundo, sería un fracaso total. David.
1: Yo también concuerdo con lo que comenta Diego y lo que comenta Checo. Creo que sí sería un fracaso para la selección nacional. E insistir, no es por menospreciar a Ecuador, porque a ver, el equipo ecuatoriano es una gran selección, ha tenido un crecimiento importante en los últimos años, es una de las selecciones pues que le dan color a la Conmebol, al tema de Sudamérica, pero no es de las potencias naturalmente. Digo, sería un fracaso, pero creo que México debe estar consciente de que este partido va a estar bravo, va a estar cerrado, pero yo sí lo pondría como fracaso en caso de quedar eliminado en esta ronda.
2: A ver, este partido es muy interesante porque se siente otro tipo de rivalidad que no habíamos visto con los rivales que teníamos en la fase de grupos, porque pues la cercanía, compartimos el continente americano, ya hay mucha rivalidad en redes sociales, exjugadores, comentaristas. Nosotros sentimos que ellos nos rebajan, pero también ellos sienten lo mismo. Entonces yo creo que para ambas selecciones quien pierda es como un polo muy opuesto. Quien gane, bueno, hablando particularmente de México, si gana va a tener la mejor racha en los mundiales porque nunca ha hilado 4 victorias de corrido y sin perder. Sin embargo, si pierde va a ser un desastre rotundo porque no es posible que con tantos años de haber planeado este mundial quedar fuera. Yo creo que sí sería un fracaso.
1: Yo creo que todo va más con el tema de la cuestión de esta rivalidad, del tema de lo que representa el fútbol dentro de estos dos países. Hay que recordar que la rivalidad de México y Sudamérica siempre ha estado muy presente porque siempre se ha considerado que México no es una selección potente para el fútbol de Conmebol, pero creo que es una parte de otros temas que no quiero entrar, pero al final de cuentas México, tanto en clubes como en nivel de selección, ha demostrado que tiene nivel para competir a las selecciones de Conmebol e incluso le ha ganado finales al equipo de Brasil, ha derrotado a Uruguay en varios momentos importantes, también en Copas Américas y demás. Quizá con la única que tiene una cierta paternidad con México es Argentina, pero de ahí en fuera México ha derrotado a casi todas las selecciones de Conmebol. Pero digo, a ver, una cosa no quita la otra. Evidentemente Ecuador no es una selección sencilla, no es una selección inferior, pero creo que México tiene las condiciones, tiene las credenciales para derrotar a la selección ecuatoriana. Pero sí, la rivalidad está muy picante, muy fuerte, y todo se provocó, Checo, Diego, por declaraciones de algunos exfutbolistas ecuatorianos. Ahí por ahí escuchábamos a Alex Aguinaga y a otros más que decían que estaban preparando el Aztecazo y no sé qué tanta cuestión. Y evidentemente, pues eso desató el fervor de la gente de México y, pues bueno, ha pasado lo que se ha visto en redes sociales.
0: Que está en su derecho, ¿no?
1: Sí, claro.
0: Aguinaga, un histórico ahí con el Necaxa. Pero bueno, yo creo que cada quien defiende a su selección.
1: Sí.
0: Por ejemplo, si a mí me preguntaran, obviamente yo pondría a México arriba de Ecuador totalmente como prensa. Pero es normal este debate y es parte del juego.
2: Es parte del juego también esta rivalidad. Y yo creo que las selecciones de Conmebol sí nos han rebajado muchísimo. Sí. Se han burlado diciendo que nosotros jugamos con Chespirito, con Talía, con Luisito Comunica. Pero a ver, México tiene un balance positivo, si me lo permite, sí, claro, lo puedo comentar una vez o más tarde. Se han enfrentado en más de 20 veces. México tiene 13 victorias. Estoy hablando de encuentros oficiales como amistosos. Victorias de Ecuador 8 y empates 4. Es decir, México tiene por ahí un mejor balance, pero hay que recordar que este Ecuador es una selección diferente, con una plantilla de casi el doble de lo que cuesta la selección mexicana.
0: Sí, Diego, igual, así como lo comentas de estos triunfos, igual ya se vieron las caras en una Copa del Mundo por allá en Corea-Japón 2002. México se impuso 2-1. Esperemos que este marcador y ese triunfo se repita esta noche.
1: Sí, justamente, creo que el equipo mexicano, en cuanto a este tipo de escenarios, no es la primera vez que se ven las caras en un mundial. Evidentemente, en aquella ocasión, como ya lo comentaba Checo, fue en una fase de grupos en Corea-Japón 2002, donde México se llevó la victoria en esa ocasión. Y curiosamente, en ese momento, en ese tiempo, también el entrenador era Javier Aguirre, de esa selección mexicana en 2002. Pero bueno, creo que esto es parte de lo que enciende el fútbol, es parte de lo que se maneja, y evidentemente pues creo que por ahí tenemos a un tema importante que comentar, ¿no, Checo?
0: Sí, justo como lo comentas, ¿no? Que Javier Aguirre dirigió en el 2002, justo en este mundial, pues también dirigió en el 2010, y por ahí le preguntaban que qué diferencia se encontraba en estos, que si había aprendido algo, ¿no? Pues por en esos mundiales cayó. Vamos a escuchar su declaración del Vasco Aguirre.
3: Y la gran diferencia, sin lugar a dudas, es nuestra localía, ¿no? Yo creo que eso es como nunca, es nuestro gran jugador número 12. No quiero decir que en otros lugares no nos apoyen, ni muchísimo menos. La afición mexicana es le gusta, es alegre, va, viaja mucho, pero así estamos conscientes de que estamos con un país detrás de nosotros y eso nos motiva muchísimo, fíjate, muchísimo. Entonces, te diría que estamos todos, y me incluyo, muy ilusionados con lo que viene, sí.
0: Pues sí, ilusionados, David. Estamos muy ilusionados con este partido para seguir avanzando.
1: Es que hay que recordar que México es muy pasional en el aspecto del fútbol. Quizá no a la medida de otros países en Sudamérica o en Europa, pero México siempre en cada Copa del Mundo, sea donde sea, ya demostró que puede ir hasta los lugares más recónditos para apoyar a su selección, y ahora que está en su casa, que está pues cerca relativamente, pues evidentemente la presión de la afición va a ser mucho más intensa que en otras copas del mundo, y por supuesto puede ser un factor importante para el partido al rato.
0: Sí, claro, ya lo habíamos mencionado en programas anteriores, que la afición va a manejar o está manejando un papel altamente importante en esta selección, porque es, justamente el Vasco lo dice, es el jugador número 12, Diego.
2: Claro, juega un papel muy importante. Yo insisto, no sé cómo van a llegar los jugadores ecuatorianos, que de por sí ya vienen muy tocados por esta parte de las serenatas que vamos a hablar en un momento, que también tuvieron un retraso en su vuelo que iba a ser de 3 horas. Y si me lo permites, una vez tocamos este punto de lo de las serenatas, porque aquí en México el fútbol es diferente. A ver, yo tengo una pregunta. ¿No que mucho pasión y aguante para los equipos de Sudamérica? A ver, aquí en México esto pasa cuando van a jugar los Pumas contra el América, sí, contra Chivas, Cruz Azul. Las serenatas en contra del rival es algo que vivimos día a día. Entonces, no sé, se están haciendo víctimas, no sé qué está pasando ahí, pero en México así es el fútbol, no están haciendo daño, y yo creo que es también parte de esto que se vive aquí en el país.
0: Claro, no, yo veía ahí pues muchas publicaciones en redes sociales donde en todas las redes estaban transmitiendo en vivo, sí, de cómo llegaban mexicanos y mexicanos a las afueras de este hotel en la Ciudad de México, donde hubo mariachi, hubo banda, hubo cánticos, hubo hasta la celebración esta de los vikingos, en versión mexicana totalmente.
2: Entonces, por eso te desvelaste, mi Checo.
0: Pues es que hay que estar bien informado para comentar en el programa. Yo me sacrifico por el programa.
1: Y yo también vi muchas opiniones divididas, porque también vi a gente mexicana criticando esa parte de que no se vale, que no sé qué, que esto, que aquello. Pero a ver, entendiendo el contexto del fútbol, y tú, Diego y Checo, no me van a dejar mentir, cuando México competía en la Copa Sudamericana o Copa Libertadores en cuestión de clubes, ¿qué era lo que pasaba con los equipos mexicanos cuando iban a una Argentina, a un Brasil, a un Colombia? Llámese el país que sea en Sudamérica, ¿cómo eran los recibimientos para los equipos mexicanos?
0: Era muy hostil el ambiente, los escupían, les gritaban, los amenazaban, los amedrentaban. ¿Cuántos adjetivos calificativos para decir cómo la afición local pues trataba a nuestros equipos mexicanos.
1: Ahora, no estoy diciendo que esto que hizo México esté bien,

0: anfitrión. Está en todo su derecho de buscar la manera de cómo provocar al rival. Es parte también del fútbol, es parte también del juego, de la estrategia.
1: A ver, tocaban un punto importante. Los aficionados mexicanos no le están haciendo con una malicia benévola, malévola o queriendo afectar. Pero es algo que sí están haciendo los ecuatorianos, porque hay una conductora, uh-huh. Ana Valero se llama,
0: sí, claro,
1: le mandamos
0: sí, sí.
1: un saludo. En redes sociales la están tundiendo, no nada más de Ecuador, de todo Sudamérica, porque sí. ella, en modo de broma, dijo la ubicación del hotel y pues muchos mexicanos de ahí tomaron la dirección y fueron y armaron la fiesta. Pero a ver, no sé qué opinión tener en este sentido, pero yo les aseguro que en México así es el fútbol. No los hacemos con una mala intención. Claro, que se desvelen y que no jueguen de la mejor manera. Pero a ver, tienen vidrios, tienen no sé cómo se llama.
2: A ver, ni los escuchaban. Les voy a preguntar a tal cual, justo lo que está diciendo Diego.
0: A ver, échalo.
2: ¿Realmente creen que le haya afectado y que haya llegado a esa altura del edificio y a los interiores del edificio el ruido? Por el amor de Dios.
0: Pon tú que sí. Pero, o sea, es más presión lo que se vive dentro de la cancha, todo lo que te gritan, porque estos tipos, por parte de ambos lados, están acostumbrados a esto, a la bulla, al griterío, al escuchar a muchas personas en el estadio. O sea, al final de cuentas, tanto para México, tanto para Ecuador, esto no es nada.
2: No, incluso ahí ya la Federación Ecuatoriana de Fútbol emitió un comunicado, ¿no?, donde se queja muy tachantemente, perdón, de estos acontecimientos que ya se meten con la afición. O sea,
1: claro,
2: ahí sí se me hace muy fuera de lugar, pero bueno, ahí es su postura de este equipo ecuatoriano.
1: Sí, pues gran parte de lo que maneja la prensa ecuatoriana es que es la mejor generación de fútbol de este país. Sin embargo, yo creo que ya lo están tomando como para decir, somos buenos, pero nos ganaron porque el aeropuerto tuvo retrasos, que porque nos estuvieron echando cohetes hasta las 3 de la mañana. Yo creo que están buscando pretextos. Por amor a Dios, que se dediquen a jugar fútbol.
2: Eso estuvo bien hermoso, lo de la pirotecnia. Sí. ¿Cuánto dinero se gastaron ahí en pirotecnia? Porque no fue un cuetito, dos. Fueron muchísimos.
0: No. Es que de veras, México, no sé qué decir a
2: México,
0: veces.
2: Mágico.
0: México,
2: superamos
0: mágico.
2: Superamos a la
0: IA. Esto está desatado, increíble.
2: Oye, ahí tenemos otra declaración del Vasco Aguirre.
0: Ajá.
2: Donde pues él dice que trata de aportar mucho a la selección y aparte le manda un mensaje ahí a Venezuela por el reciente sismo.
0: Sí.
2: Vamos a escuchar este audio.
3: Intento día tras día hacer lo mejor que ayer, intento no equivocarme, intento darle algo a mis jugadores para que vayan creyendo y creciendo. Si eso le da alegría al país, porque evidentemente mi trabajo es público, pues qué mejor, ¿no? De verdad, qué mejor. Me da muchísimo, muchísimo. Y aprovecho para mandar un enorme abrazo y cariñoso al pueblo venezolano, porque recuerdo perfectamente 1985 y es muy fuerte lo que está pasando en nuestro país, hermano. Y les mando desde aquí un abrazo enorme a toda la gente que está pasándolo mal. Es duro y me solidarizo con el pueblo venezolano.
0: Pues bueno, ahí estábamos escuchando pues el mensaje de Javier Aguirre para nuestros hermanos de Venezuela que están pasando una situación bastante complicada, Checo. Y pues bueno, ahí está lo que se está planeando para el partido de hoy y este mensaje en solidaridad con Venezuela.
2: Pues sí, pero antes de continuar, ya está con nosotros Juan Carlos Toledo. ¿Qué nos tienes, amigo?
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1: Pues qué rico, ya se me antojaron unos
2: Qué
1: taquitos.
2: Sí, se
1: ¿eh?
2: Antojaron unos taquitos,
1: Pues
2: muy
1: vamos, ¿no?
2: buenos.
1: Acabando el
2: Vamos, yo digo
1: programa,
2: que
1: luego,
2: vayamos
1: luego,
2: juntos. Sí, sí,
1: rapidísimo, por
2: sí.
1: unos taquitos. Pues ya es tiempo de hacer una pausa, quédense en Pasión Mundialista, en un momento regresamos.
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1: Ya estamos de vuelta en Pasión Mundialista. Chavos, ¿cómo vamos en el partido de México? Hay que seguir hablando de este tema porque es importantísimo.
2: Ok.
1: Pues a ver, ¿México avanza o se despide de la Copa del Mundo, David?
2: Yo creo que sí avanza. Yo creo que va a ganar por un marcador muy cerrado. Yo le voy a poner un 2-1.
11: Pues en mi caso yo deseo que México gane porque aparte ha habido muchísimo pique previo a este partido. Yo creo que va a ser muy cerrado, pero poco a poco México va a ir encontrando los espacios con un marcador, creo yo, de 3-1, que por cierto, ya está la alineación, me parece, mi querido profe.
2: Sí, ya está el 11 inicial confirmado para el equipo mexicano. Va a salir con el tal Rangel en la portería, Jorge Sánchez, César Montes, Johan Vázquez, Jesús Gallardo, Eric Lira, Luis Romo, Gilberto Mora, Raúl El Piojo Alvarado, Roberto, perdón, El Piojo Alvarado, Raúl Jiménez y Julián Quiñones.
1: Pues es una alineación muy, muy pensante, muy estratégica. Uh-huh. Ahí ya avienta a Morita, ¿no? Uno de los importantes en el partido ante República Checa. Y entonces yo creo que ahí le vio cositas el Vasco y lo manda de titular otra vez.
11: Sí, también aparte habla de que va a jugar a proponer, no va a estar defendiendo. Me llama la atención que va a estar Jorge Sánchez en esa banda, que no va a estar Israel Reyes, que si bien él tiene un oficio más defensivo y Jorge Sánchez puede salir un poquito más. Por otra parte, Gilberto Mora, él jamás va hacia atrás, no lo podemos ver haciendo pases sí. hacia atrás, tiene el balón y él enseguida va para adelante, entonces para mí es un total acierto esta alineación.
2: Es una alineación arriesgada, atrevida por parte de Javier Aguirre, pero me gusta.
1: Muy ofensiva, ¿no?
2: Sí, porque hoy justo. Sí va muy ofensiva a comparación de lo que ha mostrado en los tres partidos anteriores. Hay que recordar que México ha sido muy táctico, muy estratégico hasta el momento.
1: Aunque no les guste sí. el funcionamiento.
11: Es efectivo.
2: Es efectivo. Es efectivo. Sí, sí, sí. Y es lo que está
1: lo
2: buscando.
1: Lo que importa es el resultado.
2: Exactamente.
1: Para
2: y
1: esta
2: hoy,
1: selección.
2: Y hoy quiere apostar, sí, por la estrategia, por la parte táctica, pero el mensaje es, te voy a atacar. Es decir, voy a atacar a Ecuador. Me gusta.
11: Totalmente. También otra cuestión que me llama la atención es que no está Edson Álvarez, están otro tipo de jugadores que, pues insistimos, sí es en cierta parte arriesgado, pero yo lo aplaudo, hay que intentarlo, sí, hay que hacer buen fútbol.
1: Y es que ya habíamos comentado, uh-huh. Edson Álvarez no está al 100%, no está como quisiera en esta Copa del Mundo, sí. Viene saliendo de una lesión, sí. Entonces le falta ese feeling para que sea un titular inamovible para el Vasco.
11: No, y aparte está amonestado, ¿no?
2: Sí, también ese tema que me lo
1: pero me parece
2: de ganar.
1: Que en estas ya se elimina.
2: Sí,
1: ¿no?
2: se elimina, ya pero se elimina. Aún así creo que Edson Álvarez, su estilo de juego es muy impulsivo, muy brusco, y en este tipo de escenarios lo que necesita México y lo que tiene que
1: sí,
2: tener
1: algo
2: el combinado
1: más
2: mexicano.
1: Calma, algo más calma, porque sí, justo
2: serenidad,
1: lo que dices.
2: Sí, sí.
1: Porque hablando ya lo que decía uh-huh. Diego, me sorprende ahí. Bueno, no me sorprende tanto la cuestión de Diego, de Reyes, perdón. Sí.
2: Ajá.
1: De que no esté jugando Reyes ahorita de titular. Porque claro, Jorge Sánchez tiene más y tiene gol, ¿eh? Es un sí. jugador que tiene gol. Que de hecho marcó en amistoso, si no me equivoco.
11: Sí, sí. Yo no entiendo por qué muchísima gente no lo quiere. Porque te hace gol, como tú bien dices. Te sabe mandar centros, sabe meterse entre líneas,
1: es que
11: tiene
1: tú,
11: físico.
1: No, lo que pasa, bueno, es que muchos, y no lo digo yo, lo dice hasta la prensa nacional.
2: Sí.
1: Es que va muy bien hacia la portería rival, pero le dificulta un poco, justamente por dejar esos huecos.
2: En la defensa.
1: Es en la sí. defensa donde se pierde un poquito, pero esto no quiere decir que alguien no le pueda hacer ahí, le puede echar la mano, ¿no? Como
11: claro.
1: dicen por ahí, para que complementen esta defensa.
2: Sí, es que ahí es donde tiene que ser clave el juego de Eric Lira, que se ha mandado un gran torneo, tiene que cerrar los espacios y convertir esa línea de 4 en una falsa línea de 5. O Luis Romo, cualquiera de los dos, tiene esa dualidad de poder jugar como un central. Entonces, creo que si bien es cierto, Israel Reyes es más defensivo, se limita mucho al ataque. Y, pues, caso contrario a Jorge Sánchez, que digo, a ver, a diferencia de Israel Reyes, es que Jorge sí es lateral natural. Y aparte es un tipo que le gusta atacar, que le gusta ir hacia el frente. Y creo que eso es lo que está buscando el Vasco. Y te digo, a lo mejor es un poco arriesgado. Pero ver esta versión de Javier Aguirre siendo más arriesgado, me gusta, porque si algo se le llegó a criticar a Javier Aguirre en mundiales anteriores, recordando aquel partido contra Argentina en Sudáfrica 2010, que puso al Bofo Bautista, o sea, hoy está siendo mucho más agresivo, y eso me gusta por parte de Javier Aguirre, está tratando de decir, ok, estoy en mi casa, estoy con mi gente, estoy en mi estadio, te voy a atacar. Sí, no voy a descomponer mi esquema defensivo, por eso pone dos contenciones como Romo y Lira, que van a tratar de contrarrestar lo que pueda aportar Ecuador en la ofensiva, pero también te voy a atacar, me parece correcto.
11: A ver, y por otra parte, nosotros hablando de fútbol como prensa, tampoco somos porristas, sin embargo, creo que también hay que aplaudir sí. cuando se están haciendo bien sí, las cosas, sí. porque no le ha estado pegando al Vasco Aguirre las cuestiones mediáticas que puedan ser contraproducentes. Está el caso de Jorge Sánchez, pero otro de los jugadores también es Roberto Alvarado.
2: Sí,
11: Roberto
2: claro.
11: Alvarado está haciendo un muy buen papel en esta selección y me da gusto verlo ahí.
1: Que lo han criticado muchísimo.
11: Lo han criticado muchísimo.
1: Pero
11: está
1: pero
11: para poner muy buenos balones.
1: Pero
11: ahí
1: el papel que está dando sí es importante, el sacrificio.
2: Además, los que hemos jugado fútbol, sea en la categoría que sea, tener un futbolista con esa dualidad de ir y venir, o sea, te aporta más un futbolista de sacrificio
1: sí,
2: que
1: claro.
2: uno que realmente te marque diferencia, a menos que seas Messi o Cristiano Ronaldo o Mbappé. O sea, tener un futbolista que se sacrifique, que haga el esfuerzo de subir, de bajar, de pelear todas las pelotas, en la parte táctica también eso es importante. O sea, Porque, a ver, si Jorge Sánchez va a estar subiendo constantemente, tiene que haber alguien forzosamente que tenga que cubrir ese espacio que pueda dejar Jorge Sánchez, y es lo que ha hecho el Piojo Alvarado. Se ha fajado en la selección mexicana, no estamos siendo porristas, es lo que se ha visto en la cancha. A lo mejor a mucha gente no le va a gustar, pero realmente a los que vemos el fútbol desde la parte táctica y más en cuestiones de cómo debe de funcionar, creo que el Piojo en esa cuestión ha cumplido, para mi gusto, ¿eh?
11: Sí, pues es momento ya de que nos pongamos serios. Hemos visto muchísimos videos de que se ve una selección que se la pasa echando relajo. Digo, es lo que permiten ver a la prensa. Sí. Pero hoy, como los partidos anteriores, hay que ponerse serios. Si bien hay mucha comunión entre ellos, hoy tienen que salir a jugar hasta gritándose. Saben que no es nada personal. Se dice por ahí en medios ecuatorianos que no hay muchos líderes como sí los había anteriormente, como un Rafa Márquez, como un Cuauhtémoc Blanco, etcétera. Sí. Pero a ver, Eric Lira, como tú bien lo mencionabas, para mí es un líder nato. Hay muchísimos, entonces, pues yo creo que va a ser un resultado favorable para la selección mexicana.
1: No, y aparte tienen ahí a un líder vigente, totalmente, con toda la experiencia en mundiales, Champions Ochoa. League, me refiero a Rafita.
2: Ah, claro, sí, por supuesto, la vaca, o sea,
1: estando
2: sí,
1: ahí,
2: sí,
1: Rafita, es un plus en totalmente enorme. Tiene la experiencia de mundiales, tiene la experiencia de haber jugado en un club grande. Sí. Entonces,
11: no es muy mediático él, pero seguramente lo que le aporta en experiencia y liderazgo para todos estos jugadores que lo ven con muchísimo respeto, por supuesto que influye.
1: Sí, claro. Sí, pues estamos hablando de uno de los mejores en la historia de México, que ha logrado cosas impresionantes. Y ahora les pregunto, para recambios, ¿quién les gusta?
2: A mí me gustaría el de Chivas, este Brian Gutiérrez, ¿eh? Brian interesante, Gutiérrez. Puede ser uno de los que puede marcar diferencia.
1: Siento que le ha pesado un poquito el Mundial, siento que la ha quedado Copa de ver. Mundo le ha faltado, pero no digo que sea un mal jugador, sí, es un buen jugador con condiciones magníficas, pero no ha estado al 100% como se esperaría de él.
11: Sí, perdón.
1: Sí, no, adelante.
11: A mí algo que quiero decir y que me duele es que Santiago Jiménez, el Bebote, no creo que esté en su mejor momento. Creo que ya es momento de que le den la oportunidad a la Hormiga González. Es un jugador que te mete goles esté donde esté, así que yo creo que me gustaría que en esta noche le dieran minutos a la Hormiga González.
1: Sí, me gusta, me gusta este partido. Justo les decía el de Chequia, no me gustaba la Hormiga por la competitividad de los chequios, pero para este partido me gustaría ver a la Hormiga que le den por ahí la Hormiga dice, no, yo para lo que estén, si quieren de aguador, pero lo que necesite la selección, yo voy a estar ahí, y pues con mucha humildad, y sabe que hay jerarquías, pero bueno, a mí también la verdad, no sé si es posible, pero me gustaría ver a Santi Jiménez.
2: Yo pondría también a Álvaro Fidalgo, podría ser un futbolista que te pueda ayudar a desatascar el partido en algún punto en caso de que se complique el escenario. Si bien es cierto, se le ha criticado porque es naturalizado, porque jugó en el América, porque esto, porque lo otro. Al final de cuentas, Álvaro Fidalgo ha ido de menos a más, es importante. Y digo, si ya lo tienes ahí en la selección, si ya lo tienes ahí en la lista, si ya lo tienes ahí en la banca, pues hay que usarlo. Calidad tiene, y de sobra, pero bueno, eso ya lo decidirá el Vasco Aguirre, pero son de las opciones que a mí me gustaría ver en algún punto también que se dé del juego.
11: Por supuesto que tiene calidad, y algo muy bonito que quiero decir es que a pesar de que tiene pasado americanista, hoy en día toda la gente desde nuestras casas, trabajo, oficina, donde estemos, hoy nos unimos todas las porras, el de Cruz Azul, Chivas, América, Necaxa, Pumas, hoy todos somos un mismo equipo. Yo si mete un gol Fidalgo lo voy a festejar, porque hoy sí festejaré los goles de una manera diferente. Entonces, pues ansioso para que ya arranque ya este partido en un ratito.
1: Pues, ¿qué les parece si dejamos un poquito la previa de México, sí, Ecuador, claro, y nos vamos rapidísimo a la actividad del día? Costa de Marfil se fue de la Copa del Mundo, cayó 2-1 ante mi Noruega de toda la vida.
2: Ay, todos son tus Noruegas de toda la vida, ya, todo el mundo.
1: Hay que disfrutar el fútbol.
2: Hermano, no manches, tienes corazón de condominio, hermano.
1: Hay que disfrutar el fútbol, ahí mi Haaland mete gol, entonces, pues ya 2-1, Diego, ¿cómo viste este partido?
11: Yo ayer dije que se iba a despedir Noruega, sin embargo, estoy muy contento de que siga Haaland en este torneo, porque tener jugadores de este tipo yo creo que impulsa a que este mundial sea de los mejores de toda la historia, porque hasta el momento lo ha sido, y con jugadores como él, como el androide, yo creo que va a seguir creciendo la euforia por este mundial.
1: De hecho, Costa de Marfil estaba haciendo un partido muy bueno, muy de garra, como se han caracterizado en este mundial, las selecciones africanas, sí, con mucha garra, con mucha entrega, con mucho ímpetu, sí, mi David.
2: Muy competitivos los equipos africanos, pero bueno, al final de cuentas el equipo de Noruega, con la calidad de sus futbolistas, porque no solamente es Haaland, es el más importante, el delantero del Manchester City, lo que te aporta Sorloth, por ejemplo, este futbolista del Atlético de Madrid, Martin Odegaard también, por supuesto. O sea, tienes una generación importante de noruegos que te están marcando la diferencia, y evidentemente, pues, bien por Noruega, que ya está en la siguiente ronda, y pues bueno, va a ser un rival incómodo para las potencias, ¿eh?
1: Pues, pues ya tocando el tema, ajá, de este partido de Costa de Marfil, ¿sabían que un partido de Costa de Marfil frenó una guerra?
2: A ver, ¿no?
1: Ahí en aquel suena, país africano.
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12: El día que un gol detuvo una guerra, en 2005, selección de Costa de Marfil estaba a un paso de hacer historia. Nunca había clasificado a una Copa del Mundo y el país llevaba años dividido por una guerra civil. Con figuras como Didier Drogba, el equipo derrotó 3-1 a Sudán y consiguió el boleto al Mundial de Alemania 2006, el primero en la historia de la nación. Pero lo más importante ocurrió después del partido. Drogba tomó el micrófono reuniendo a todos sus compañeros y de rodillas frente a las cámaras lanzó un mensaje que conmovió al país. Les suplicamos perdonarse, depongan las armas, organizadas, dicen elecciones y todo saldrá mejor. El mensaje recorrió todo Costa de Marfil. Días después, los grupos enfrentados acordaron una tregua que permitió reducir los combates durante varios meses. El fútbol no acabó por sí solo con la guerra civil, pero aquella clasificación al Mundial y el llamado de Drogba demostraron que por un momento un balón consiguió unir a un país que llevaba años dividido.
2: Pues bueno, ahí está la cápsula que nos compartía Adri Lugo. Una información bastante interesante, que sí, Drogba, uno de los referentes del fútbol de África y de Costa de Marfil, que es casi un ídolo en Costa de Marfil, el ex delantero del Chelsea, y pues bueno, una historia bastante importante para Costa de Marfil, que bueno, consiguió su pase a la siguiente ronda, nunca había pasado de fase de grupos, pero bueno, hoy cayó eliminada ante Noruega en esta ronda de los 16avos de final del Mundial.
1: Así es, aquel histórico Didier Drogba, sí, de aquel Chelsea maravilloso, de campeón de Champions League. Pero bueno, nos vamos al siguiente partido del día. Francia goleó, apabulló y derrotó a Suecia 3-0.
2: No, increíble lo de Francia, extraordinario lo de Kylian Mbappé. Está con 18 goles en la historia de los mundiales, detrás de Messi, que tiene 19.
1: Ahorita tienen 6 cada quien, ¿no?
2: 6 cada uno, van, y Haaland tiene 5, o sea, fíjate cómo
1: porque están. Porque se van peleando la bota de oro, sí, del mundial.
2: Sí, sí, están intratables Messi, Mbappé y Haaland, que están ahí en la disputa. Y bueno, Francia tiene una selección potente, que es candidata a ser campeona del mundo.
11: Sí, pues qué podemos decir de Francia. Yo estaba viendo el partido y me daba la impresión de que estaban en un entrenamiento, se metían entre líneas, desde la media cancha daban un pase filtrado, gol. Yo creo que, pues, qué más decir, es una candidata para la Copa del Mundo.
1: Sí, no, totalmente. Hoy nos acaba de demostrar que Francia va por el título.
2: Sí, una de las candidatas, y evidentemente va con todo por el todo el equipo francés.
1: ¿Les parece si nos vamos a la quiniela mundialista?
2: A ver, vámonos. Échale.
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1: Pues ya la actividad de mañana. Inglaterra se va a enfrentar a República Democrática del Congo a las 10 de la mañana.
2: Yo le voy a Inglaterra 3-0.
11: Yo creo que también gana Inglaterra, pero con un 2-0.
1: Igual yo voy con Diego, 2-0. Va a ganar Inglaterra. Bélgica contra Senegal, mi Senegal de toda la vida, a las 2 p.m.
2: ¿Otro? Bélgica empata 2 con Senegal y Senegal gana 3-2 en penales.
11: Órale, qué buena respuesta. No, yo creo que Bélgica se lleva este juego con un marcador de 2-0.
1: Yo voy por mi Senegal. Yo voy por mi Sadio Mané.
2: Ah, está bien.
1: Yo creo que va a ganar Senegal 2-1. Y Estados Unidos contra Bosnia, 6 p.m.
2: Yo le voy 3-1 al equipo de Estados Unidos sobre Bosnia.
11: Yo creo que gana Estados Unidos por un resultado de 4-0.
1: Yo igual, pero Estados Unidos 3-0. ¿Ya? ¿Tan rápido?
2: El silbatazo.
1: Se acabó el tiempo. ¿Tan rápido?
2: Híjole.
1: Es que se pasa rapidísimo el tiempo. Es que ya No, aparte es que también ya se quiere ir a ver el partido.
0: Todos.
11: Nos recortó el tiempo el buen George.
1: Lo recortó. George, pues muchas gracias allá en los controles. Gracias, Diego.
11: No, muy contento. Vamos a ver este partido. Hay que manejar las cosas con calma y pues muchas gracias a ustedes.
2: Agradecer a toda la gente que nos escucha, que nos sintoniza a través de la 99.1 y recuerde que nos vemos el día de mañana a las 6 de la tarde en Pasión Mundialista.
1: Nos vemos, nos escuchamos mañana en Pasión Mundialista. Que tengan buena tarde.
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0: Familia 99, bienvenidos a Buenas Noches 99, 7 de la noche en punto. Yo soy Ceci, qué gusto poder acompañarte en este miércoles ombliguito de semana. Y así es, ya dio inicio el partido de México contra Ecuador. Entonces vamos a ver pues cómo va avanzando tiempo a tiempo. Y por supuesto, permíteme acompañarte. Recuerda que yo me quedo contigo hasta las 9 de la noche. Y mira, mientras tanto, ponte cómodo porque pues vamos a ver cómo va avanzando este juego de la selección mexicana. ¿Será que llegamos a la final? ¿Será que pasamos cuartos de final? Déjalo aquí en los comentarios a través del WhatsApp 774-991-991. Mientras tanto, ponte cómodo y vámonos directamente con música.
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7 de la noche con 20 minutos, confesiones en el tráfico, y es momento de que tú nos digas a través del WhatsApp 777-499-1991. Ya ven que está toda esta euforia en redes sociales, echándole pues todas las porras a la selección mexicana, y está el famoso y si sí, y si sí llegamos a los cuartos de final, y si sí llegamos a la semifinal, ¿qué pasaría si llegáramos a la gran final? Por eso hoy quiero que nos cuentes, que platiques con nosotros y nos digas, si México llegara a la final, ¿a qué selección crees que se enfrentaría? Participa al WhatsApp porque tenemos tus experiencias 99, porque por supuesto queremos que nos acompañes a esta gran fiesta mundialista el 3 de

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0: Y ahora sí vamos a escuchar qué nos platica la familia 99. Si México llegara a la final, ¿a qué selección crees que le tocaría enfrentar? Vamos a escuchar qué nos dicen por acá. Hola, hola.
1: Hola, Ceci. Buenas noches. Aquí Muy 99. Realmente espero que México llegue a la fase final de este mundial, que llegue a la final, y lo más seguro que se enfrente contra Francia, ya que Francia está en la otra llave, y esperemos y también en la final lo pueda eliminar y quede campeón.
0: Pues ya escucharon, México contra Francia, una posible final, entonces déjanos tú a través del WhatsApp 7774991991, ¿qué crees que pasaría? ¿Cuál sería el país que le tocaría enfrentar?

0: ¿Y ustedes desde dónde están viendo el partido? 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Así que ya sabes, próximamente nos vemos en VIPs, y vamos a continuar escuchando qué nos dice la familia 99. Si México llegara a la final, ¿a qué selección crees que enfrentaría? Vamos a escuchar qué nos dicen por acá. Hola, hola.
1: Hola, Ceci, ¿qué tal? Pues mira, con respecto a tu tema, la verdad yo ando un poco desfasada con los datos futboleros, no andan al 100, pero yo creo que México podría enfrentarse tal vez a Francia, Inglaterra, o estaría entretenido que fuera Colombia. Creo que me quedaría con Colombia, porque estaría padre que sean dos equipos latinos. O sea, ya sé que ya ha ganado muchas veces Argentina, ya ha ganado muchas veces España. Yo creo que ya debería ya existir un enfrentamiento de equipos diferentes.
0: El segundo audio que nos dice que México en una final podría estarse enfrentando ante Francia. La verdad es que Francia es un equipo bastante fuerte, pero miren, yo me imagino la final México-Brasil. ¿Cómo la ven? Ahí se los dejo en la mesa para que ustedes nos digan también a través del WhatsApp 774-991-991 qué es lo que opinan. 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

0: Continuamos en Buenas Noches 99, en Confesiones en el Tráfico. Estamos platicando contigo si México llegara a la final y si esto pasara, ¿a qué selección crees que se podría enfrentar? Y es que la verdad no sé si ustedes se han enterado en redes sociales que muchas cadenas de comida han dicho que si México llega a la final y se convierte en ganador, regalarían cantidades enormes de comida totalmente gratis para todos los aficionados. Imagínense que eso pasara, grandes cadenas como de hamburguesas, de alitas, de bowls, de comida rápida, estarían regalando comida y mucho más. También creo que se unieron algunas tiendas deportivas que estarían regalando también mercancía o a precios súper bajos si la selección ganara. Vamos a escuchar qué nos dicen por acá. Hola, hola.
1: Hola Ceci, muy buenas noches, espero estés muy bien, me da mucho gusto escucharte aquí en la 99. Y sobre tu pregunta, mira, la verdad es que yo tenía el sueño guajiro de que fuera México contra Japón, ¿no? Pero pues ya no se puede. Entonces, si México llegara a la final, yo creo que se enfrentaría contra Brasil. Bueno, eso siento yo, quién sabe, ¿no?
0: Contra Brasil, la misma predicción que yo dije, que si se encontraran en una final, creo que estaría bastante épica si Brasil ya ha sido varias veces coronado campeón del mundo. Pero miren, denle chance a México que le toque la primera, además pues que somos anfitriones, ¿no? Entonces pues vamos a ver cómo se va desarrollando estos juegos. Muchísimas gracias por participar, no le cambies porque, pues bueno, todavía continuamos con la segunda hora de Buenas Noches 99. 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

Bienvenidos a esta segunda hora de Buenas Noches 99. Yo soy Ceci, por si nos acabas de sintonizar, y me quedo contigo hasta las 9 de la noche acompañándote en este miércoles ombliguito de semana. Y lo que acabas de escuchar es Lo Mejor de Mi Vida, pero queremos escucharte a ti. Queremos que a través del WhatsApp, el 777-499-1991, nos digas cuál es la rola que te salvó en este día. Y es que cuando llegan, no sé si a ustedes les pasa, pero cuando llegan los días nublados, los días de lluvia, como que cambia tu playlist. O sea, antes ponías unas canciones totalmente diferentes, pero la lluvia tal vez nos trae alguno que otro recuerdillo. Entonces déjanos saber a través del WhatsApp y participa por tus experiencias 99.

continuamos con la rola que te salvó el día y hoy nos vamos con una joyita que ha logrado meterse a través de varios años gracias a su sonido romántico y dulce en la memoria de muchas personas. Se trata nada más y nada menos que Hey Lover de The Daughter of Eves. Y déjame decirte que esta banda es una banda femenina estadounidense formada en los años 60, en una época que las agrupaciones de mujeres lograban abrirse camino dentro de la escena del rock de una manera muy interesante y por supuesto con mucho trabajo. Pero mira, nos dejaron esta joyita que vas a disfrutar el día de hoy en la rola que te salvó el día. Disfrutas de Hey Lover de The Daughter of Eve.

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Echar ojos así de Shakira, y oigan que Shakira sigue levantando pues suspiros con estos conciertos que ha dado la colombiana, y sí, sigue en el top de las más escuchadas debido a la canción Dai Dai del Mundial, que ya se ha vuelto un himno para esta Copa del Mundo. También déjenme contarles, hablando pues ya de notas del medio artístico, Juan Gabriel estará de regreso en la pantalla grande, ya que Cinemex confirmó que el histórico concierto del Divo de Juárez en Bellas Artes llegará a los cines. ¿Tú irías a ver este gran concierto? La verdad es que yo soy fanática de Juan Gabriel, entonces yo sí o sí voy a ir a ver este concierto a los cines. Y bueno, si tú también como yo quieres estar enterado de lo que pasa día a día, de las notas más relevantes de la semana y del mes, bueno, te invito a que nos sigas en el canal de difusión de La 99. Esto es a través de WhatsApp. Si tú también quieres estar dentro de este canal, lo único que tienes que hacer es mandarnos un mensajito y con mucho gusto nosotros te compartimos el link para que siempre estés enterado de todo desde el canal de difusión de La 99.

Familia 99, hemos llegado al final de Buenas Noches. Muchísimas gracias por permitirme acompañarte. Yo soy Ceci y recuerda que mañana nos volvemos a escuchar en punto de las 7 de la noche. Mientras tanto, descansa, que tengas una excelente noche y deseo que mañana inicies el día con la mejor actitud, con todo el éxito del mundo. Y bueno, mientras tanto, no queda más que despedirse. Yo soy Ceci y fue un placer acompañarte. Bye, bye.

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8: Hola, hola, ¿cómo están? Soy Claudia Mejía. En esta ocasión vamos a hablar de un tema que le compete a las mujeres. Bueno, en parte mujeres, en parte a tu pareja, en parte a todos, porque somos una red de apoyo aquí en esta vida. Debemos de tener siempre redes de apoyo y no estamos solitos. Entonces, pues vamos a empezar. En esta ocasión vamos a hablar de endometriosis. Es una palabra medio rara y tal vez nunca la hayas escuchado, o tal vez sí. Pero si eres mujer, seguramente sí. Y para eso está conmigo la doctora Alejandra López Chávez. Ella es ginecóloga y obstetra. ¿Cómo estás?
9: Hola, muy bien, muchas gracias. ¿Y tú?
8: Muy bien, aquí emocionada porque es tu primera vez.
9: Sí, la primera vez.
8: Endometriosis. O sea, yo escucho endometriosis y endometrio. Bueno, ya nosotras sabemos que el endometrio, pues es esa capita que se suelta cuando estamos en nuestro periodo.
9: Exacto.
8: ¿No? Pero se escucha más peligroso y más feo que solamente
9: sí, suena,
8: eso, ¿no?
9: Suena intimidante la palabra. Exacto, ¿no? Sí. Pues justo lo que mencionabas, o sea, primero hay que entender que el endometrio es esta parte bien interna del útero que va a tener básicamente dos funciones. La función uno es que se va a hacer gruesita entre una regla y la otra, se va a hacer gruesa porque se prepara para recibir un embarazo. Si en esa mujer, en ese mes, no hubo un embarazo, al terminar ese periodo, va a caerse este endometrio en forma de menstruación, ¿no? O sea, el endometrio tiene que vivir justo en la cavidad endometrial y se va a descamar mes a mes en forma de regla. Sin embargo, la endometriosis quiere decir que hay tejido que no es endometrio como tal, es tejido similar, que eso es muy importante entender, que no es endometrio, que es tejido similar al endometrio y que va a estar fuera de esta cavidad, que puede abarcar cualquier parte del cuerpo humano, desde cerebro, desde ¿qué? Pulmones, desde el diafragma, pero principalmente va a estar en órganos pélvicos, que puede ser a lo mejor la vejiga, el uretero, el intestino, o literalmente los ovarios, las salpinges. Si bien esta es la localización más frecuente, no es la única. Entonces, realmente los síntomas van a ser múltiples, muy variados, en muchos matices, y cada paciente lo va a vivir de manera distinta. Entonces, si bien la endometriosis puede tener diferentes grados de afectación, siempre va a haber un dato que nos haga sospechar de ella.
8: Y si dices que es otro tipo de tejido que puede estar en cualquier otro órgano, si de por sí el dolor que una siente en su periodo, no me quiero imaginar el dolor que sería tener ese tejido en otro órgano. O sea, ¿esto sí es así?
9: Sí, literal. O sea, al final del día, el tejido endometrial sano que está dentro del útero va a tener receptores para ciertas hormonas, ¿no? Estas hormonas, de manera natural, las produce el ovario. Pero también hay hormonas que producimos a través del tejido graso, a través de ciertos procesos químicos. Pero en una paciente sana, estrictamente hablando, y te hago mucho hincapié en esta parte que tú me acabas de mencionar, el dolor que sentimos durante la regla. Y ese es un punto pivote. La regla puede doler. Claro que puede doler, pero hay un grado para diferenciar cuando es un dolor normal, entrecomillado, y un dolor que ya no se considera normal. Y esta palabra de es que para mí el dolor es normal, el normalizar el dolor, creo que es el gran error que podemos cometer desde a veces las propias pacientes que lo normalizan y también nosotros como médicos que no les damos el peso, ¿no? El justo peso a las cosas, ¿no? Entonces, tener dolor durante la regla puede ser normal siempre y cuando no afecte calidad de vida, que no sea un dolor incapacitante, que sea un dolor que te permita hacer tu vida prácticamente normal. Entonces, la endometriosis puede ser extremadamente aparatosa. Pacientes que durante la regla pueden tener sangrado a través del recto, a través de la orina, que pueden llegar a convulsionar, que pueden llegar a tener desmayos, que pueden tener focos de diarrea tremenda durante la menstruación. Y también importante no encasillarlo solo a la regla, ¿no? Porque a veces los médicos podemos caer a que solamente vas a tener dolor durante la menstruación. Y si no estás menstruando y te duele, entonces no es endometriosis. Y eso es un error, porque la endometriosis es una enfermedad crónica. Crónica quiere decir que dura mucho tiempo, que va a ser... se va a ir complicando, que va a ser una enfermedad que va a ser progresiva, y eso hace que cada vez las molestias vayan siendo más aparatosas. Desde primero ser un dolor, entre comillas, no tan complejo, que a lo mejor con analgésico se puede tratar, a terminar en situaciones que requieran cirugía por una obstrucción intestinal, porque la función del riñón ya no está del todo bien, y todo porque esta enfermedad es muy agresiva.
8: Nos decías que hay una estadística que nos puede sorprender. ¿Cuántas mujeres lo padecen?
9: La estadística... A nivel México se estima que una de cada 10 mujeres va a tener algún grado de endometriosis. O sea, una de cada 10. Es impresionante. Sin embargo, tardamos en hacer el diagnóstico en promedio de 7 a 10 años.
8: ¿Qué? ¿Por qué?
9: Es muchísimo, exacto. ¿Por qué? Porque los síntomas son sumamente diversos. Wow. El hecho de que el tejido puede estar a lo mejor en el intestino puede hacer que tú, al momento de la regla o fuera de la regla, puedas tener colitis, ¿no? Que tengas esta sensación de estar muy distendido después de comer ciertos alimentos, que tengas problemas al momento de evacuar, que tengas periodos de diarrea, porque el intestino se va a irritar por ese tejido y va a hacer que tengas evacuaciones sumamente líquidas, o que puedas intercalarlas con estreñimiento, porque a lo mejor está obstruida una parte del tubo digestivo, que no permite que pase la evacuación, y puedes alternar entre diarrea y evacuaciones pues duras con estreñimiento y decir es que es colitis. El tema emocional es algo fundamental. O sea, vivir con endometriosis lleva a las pacientes a tener periodos de ansiedad, periodos de depresión, periodos en los que no saben qué está pasando con su cuerpo, y también es fácil que las encasillemos a, bueno, es que tienes estrés por el trabajo, tienes presiones con la pareja, tienes presiones con los hijos, y más bien va de la mano con todo esto de la endometriosis.
8: ¿Por qué les pasa? O sea, pues, ¿cuáles son las causas?
9: Pues mira, la verdad es que desgraciadamente no tenemos los médicos una certeza de una causa única. O sea, hay muchas teorías de por qué sucede la endometriosis, teorías ya muy viejitas, algunas de ellas que tienen casi 100 años de que las empezaron a estudiar. Hay otra teoría que nos habla de que esto se forma desde que éramos embriones, desde que estábamos en la pancita de nuestra mamá. Nuestras células tienen esta capacidad cuando somos embriones de decidir, bueno, tú eres una célula del hígado, te vas para el hígado. Tú eres una célula del cerebro, te vas a cerebro. Tú eres de útero, te vas al útero. Hay teorías en las que estas células no llegaron a su destino final, se quedaron en el camino y por eso quedaron implantes en varias partes del cuerpo. Hay otra teoría que habla de que el cuerpo tiene esta capacidad de transformar un tipo de célula a otra. O sea, hay células que tienen que estar en la parte más superficial de los órganos, que se llaman peritoneo, y a lo mejor sufren este tipo de transformaciones a otro tipo de célula parecida al endometrio. Entonces, la verdad es que hay muchas teorías. También hay teorías genéticas en las que hay un patrón genético de que en tu familia probablemente, si tú tienes endometriosis, tías, primas, hermanas, tu mamá probablemente también tenga endometriosis. Y también cada vez nos acercamos más al tema de las enfermedades autoinmunes, porque hay una cierta relación en pacientes con lupus, en pacientes con artritis reumatoide, esas enfermedades que son también muy difíciles de diagnosticar y que también pueden tener una correlación con endometriosis.
8: Aquí en el ISSSTE sabemos que de primera instancia hay que ir a nuestra clínica.
9: Sí.
8: Ellos nos referirán al especialista. Aquí en el ISSSTE hay todo este grupo de apoyo, tanto emocional como médico.
9: Pues la verdad es que como tal un grupo de apoyo específico para endometriosis, en el tema emocional todavía no, en la parte de psicología todavía no lo hay. En la parte quirúrgica, pues el abordaje ideal es vía laparoscopía. No se sugiere tanto la cirugía abierta porque va a ser bastante más agresiva de por sí. Entonces, en el ISSSTE, en hospitales de tercer nivel, ver como el 20 de noviembre, como en el López Mateos, como en el 1 de octubre, que hay este abordaje de cirugía laparoscópica, es una buena herramienta. Y todavía más pensando en cirugía robótica. La cirugía robótica viene a ser un parteaguas en el manejo de enfermedades tan complejas como es la endometriosis. Entonces, en este momento, hasta donde tengo entendido, solamente en el 20 de noviembre hay Da Vinci, y eso nos va a dar una oportunidad a los médicos y evidentemente a las pacientes para que tengan manejos mucho más integrales.
8: Me dio mucho gusto que estés aquí.
9: Ay, a ti, muchísimas gracias por la invitación, estoy muy contenta, me encanta hablar de este tema porque siento que como médicos tenemos la responsabilidad con las pacientes de hablar de este tema que a veces está muy oculto.
8: Gracias, yo soy Claudia Mejía, nos vemos en un siguiente episodio. Hasta pronto.
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Dice: ¿cómo explicarle a la conciencia que esto fue mi culpa? ¿Cómo decirle al corazón que tú no volverás? Hacer saber a

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3: Son las 6:03.
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1: Hey, hey, hey, good morning, people. Bienvenidos a De Buenas con Miguel, aquí en la 99, tu estación favorita en Morelos, en este miércoles 1 de julio del 2026. Mitad de semana e inicio de mes. Yes, estamos arrancando el mes número 7 en este 2026. Ya listos para compartir contigo, pues durante todo este mes de julio y todo este verano muy 99. 777-499-1991 para que tú también nos puedas enviar saludos, happy birthdays, mensajes, canciones, lo que tú quieras, a través del 777-499-1991. Bueno, casi lo que tú quieras, por favor. Oigan, gracias a los que nos escuchan a través de nuestra app de la 99 y también a través de la 99.com. Arrancamos con esto de Katy Perry y esto llamado Roar, aquí en la 99, tu estación favorita en Morelos, donde ya estamos de buenas con Miguel, camino al trabajo, a la escuela, siempre contigo. ¡Woo!

Tears de Sabrina Carpenter, ya a las 6 de la mañana con 16 minutos en la ciudad de la eterna primavera. 6 con 16. 777-499-1991 para que pasen a saludarnos en esta mañana de miércoles 1 de julio del 2026. Cuéntenme cómo se encuentran. Oigan, vi todavía algunos en la madrugada con la playera de la selección mexicana. ¿Será que sigue esta fiesta o que apenas van saliendo de la celebración? Así viví como tres personas en la calle rumbo a lo que es la 99 con la playera de la selección mexicana. Mi pregunta es, ¿están terminando la fiesta o es tanta la emoción que dijeron hoy me llevo la verde también al trabajo, a la escuela o alguna otra actividad que tienen pues el día de hoy? Cuéntenme ustedes cómo se la pasaron, cómo están con estos resultados de la selección mexicana, que estaremos hablando también un poquito más adelante. Pero bueno, sí, ustedes pues acertaron a lo que fue este marcador, que la mayoría ayer dijo 2-1, pero quedamos 2-0, ¿no? Ahí está la situación. ¿Cuántos de ustedes dijeron 2-0? ¿Cuántos de ustedes compartieron eso a través de su mensaje de voz? Cuéntenos a través del 777-491-991. Y mientras tanto, vámonos con Nicky Jam, y es Wisin también. Si tú la ves, canciones para despertar de buenas, canciones camino a la escuela o camino al trabajo, cuéntanos, por favor.

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1: Son las 6:22.
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yes, yes. Aquí seguimos de buenas con Miguel. A las 6 de la mañana ya con 32 minutos. Y vámonos con algunos mensajes que nos están enviando, Mike. Ya ganamos. Excelente día y con actitud 99. Estamos escuchándote desde el mercado Adolfo López Mateos. Excelente inicio de mes. Un gran saludo a todos los que nos escuchan en el Adolfo. Buenos días, Mike. ¿Sabes algo de que está cerrado el acceso a lo que es Avenida Morelos Sur en la entrada por Chipitlán? Me dicen que hay que irnos hasta Tabachines para entrar. A ver si ustedes nos mandan reporte vial 99 a los que estén circulando o ya hayan circulado en lo que es Avenida Morelos Sur a la altura de la entrada por Chipitlán. Que hay que irse hasta Tabachines para entrar. No sé qué haya sucedido, pero ahorita investigamos con mucho gusto. Saludos y muy buenos días también, mi querida Mari, que nos regala siempre amaneceres espectaculares. De esos amaneceres que nos regala la vida y nos regala el Creador. Gracias por capturarlos y compartirlos. Y ustedes también disfrútenlos, ¿eh? Vámonos con la pregunta mañanera del día de hoy. Bueno, esto tiene que ver ahora que a lo mejor ya somos papás o que igual alguna vez fuimos también pues hijos. ¿Qué opinas? ¿Cuál crees que sea la edad ideal para que los hijos se vayan de casa? En esta temporada, en esta década, en este momento, ¿cuál crees que sea la edad ideal para que los hijos se vayan de casa? Unos dicen que a los 18, que después de terminar la universidad tal vez, cuando sean económicamente independientes, o ustedes opinan que no hay una edad pues definida como tal para irse de la casa de los papás. ¿Nos platican? Porque si ahorita ya son papás, o tienen a hijos que están cumpliendo 18 años y que incluso dicen, no, yo todavía sé que termine la universidad, ma, o ¿sabes qué? No, yo aquí estoy muy a gusto. ¿Qué opinan ustedes? ¿A qué edad creen que deberían de irse los hijos de la casa?

Aquí andamos de buenas con Miguel, 6 de la mañana ya con 40 minutos, 777-499-1991 para que sigan compartiendo con nosotros a qué edad los hijos deberían de decir, mamá ya me voy, papá ya me voy, o al revés, querido hijo ya tienes 18, tienes que irte de aquí, a hacer tu vida independiente, a empezar tu vida. ¿Sí o no? ¿Ustedes qué opinan, papá, mamá, que nos escuchan al 777-499-1991? Participen y ganen en esta mañana. Son 6 de la mañana ya con 40 minutos. Y también mándenos su reporte vial 99. Por aquí nos dicen, buenos días, Mike. No puedo mandarte audio. ¿Por qué? Queremos escucharte. Dice, pero opino. Pues sí, no te puedo mandar audio. ¿Por qué? A ver, ¿por qué? ¿Por qué no puedes mandar audio? Dime, ¿tienes algún tema legal? ¿Algo así? ¿Te va a demandar el hijo o qué? Oiga, muchos dicen que están crudos. ¿Cómo van a estar crudos? ¿Cómo se fueron de fiesta sabiendo que hoy se trabaja, que inicia un mes? Oiga, no. No, ¿cómo que ganó México y por eso se fueron de fiesta? No, muchachos. No, por favor. No sean así. En fin, bueno, dice, depende de cada hijo. En mi caso, con tres varones, son totalmente diferentes. El primero a los 18 me dijo, mamá, me voy a independizar, y se fue a vivir a Cuernavaca. El mediano, cuando cumplió sus 18, le dije también, ¿ya te vas? Dice, no, yo aquí me quedo hasta terminar la universidad. Y el pequeño, pues bueno, va a depender de dónde estudie su universidad. Dirá si se queda o se va de la casa. Pues sí, ahí está la situación. Y como papá o mamá, por supuesto que tenemos que apoyar a los hijos e hijas, ¿no? 777-499-1991. Nos dicen aquí, ¿qué tiene que esté crudo? Bueno, pues cada quien con su cruda, chicos. 6:42.

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0: De buenas con Miguel, 6 de la mañana ya con 47 minutos. Que no se les haga tarde, por favor. Despierten, despierten. Que no se les haga tarde, por favor. ¿Qué nos dicen? ¿A qué edad deberían de irse los hijos ya de la casa? Cuando ya son independientes o quieran ser independientes. A los 18, a los 20, a los 21. Cuando terminen la universidad. No lo sé. Ustedes díganos. Hola, hola.
1: Hey. Yo siempre de buenas con Miguel. Yes. En este inicio de mes. Mike, con respecto al tema del día de hoy, mira, yo te quiero comentar, tengo una hija, tiene ya 19 años, y ella está estudiando en la universidad todavía. Yo creo que nosotros, bueno, como padres, al final, para que se vaya, yo creo que de la casa, o bueno, si se quieren independizar, si ahorita me dice, ¿sabes qué, papá, me quieren independizar? Adelante, ¿no? Se le apoya. Pero creo que lo ideal es darle todavía las herramientas hasta su último día de estudio. Uh-huh. Y obviamente cuando ya tenga un empleo o algo un poquito más estable, y si ella se quiere ir y me dice, no, pues sí, ya, es que ya soy un poco más estable, ya quiero, adelante, ¿no? Pero yo creo que es hasta ese momento, ¿no? Hasta que se gradúe, tenga un empleo, por lo menos, y ya donde ya pueda ella pagar, no sé, su renta, o si ya tiene posibilidad de sacar su casa, pues su casa, o algo así, pero creo que la edad ideal es después de que termine o concluya sus estudios y o obtengan un empleo pues favorable, ¿no? Que todo eso es lo que quisiéramos. Escuchamos ya con toda la gestión 99 en el mercado Jorge Mateos. Saludos,
0: Mike, me llamo Ángel. Se escucha ahí toda la actividad ya que hay en el mercado Adolfo López Mateos. Un gran saludo para todos los que nos escuchan ahí. Mike, yo no soy padre. Yo digo que los hijos tendrían que irse a los 20, ya que los padres les enseñan un poco de la vida o de la realidad. Pero en mi opinión, creo que la mejor edad son los 20. ¿Ustedes qué opinan? 777-499-1991. Participen y ganen. ¿Ya ganaste, amigo? Dinos qué boletos quieres para que puedas pasar por ellos.

Michi, ya a las 6 de la mañana con 58 minutos, 6 con 58, camino a la escuela o camino al trabajo, si es que se despertaron. Oigan, dicen que otra vez sea 15 de septiembre, ya nos gustó mucho el 15 de septiembre. ¿Cuál 15 de septiembre si uno al otro día trabaja y no hay pozole? Pues para que sea 15 de septiembre debe haber pozole y tacos, ¿no? Y solamente fue el primer jueves, porque sí cayó en jueves, lo que fue el primer partido y el partido inaugural literal de lo que es este torneo de fútbol. Sí fue jueves y pues sí, un buen pozole definitivamente. Pero ya los demás días, no. O sea, hoy también se trabaja, ¿eh? Muchos me dicen que no van a trabajar. ¿Cómo que no van a trabajar? Ah, pero anoche... Ah, pero cuando llegue el descuento de este día, vamos a ver, ¿eh?

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1: ¡Hey, hey, hey! ¡Good morning, people! 7:05 a.m. aquí en la 99 de Buenas con Miguel, de Buenas con Miguel. 7:05, 777-499-1991 para que compartan con nosotros. De Buenas con Miguel, de Buenas con Miguel. La 99.1 de Buenas con Miguel, de Buenas con Miguel. Eso es todo, 7:05. Gracias, qué bueno que les gustó mucho nuestro jingle futbolero de Buenas con Miguel. Aquí en la 99, tu estación favorita en Morelos. Oigan, vamos a mandar un Happy Birthday para Beatriz Amado Sánchez el día de hoy. Mi querida Betty,

0: 7:05 minutos. ¿Qué nos dicen respecto a la pregunta mañanera del día de hoy? ¿Cuál es la edad correcta, ideal, que ustedes creen que los hijos deben de abandonar el hogar, que deben de empezar su vida independiente? ¿O de plano ustedes dicen no? Muchos me dicen que hasta que termine la universidad, pero ¿y si ni estudia ni trabaja? ¿Qué harían ustedes en una situación como esta? Que hay muchos casos así, desafortunadamente. ¿Qué nos dicen por acá? Hola, hola. A los que andan enfermos también.
1: Hola,
0: de la gripa.
1: Yo escucho de buenas con Miguel, con la 99.
0: Yes.
1: Buenos días, aquí un poco enferma, pero siempre al pendiente.
0: Ok.
1: Escuché la 99.
0: Gracias.
1: Yo pienso que la mejor edad para que los hijos se vayan de casa es como las 25, 26. Llegan, que ya hayan terminado la universidad.
0: Ok.
1: Y por lo menos que tengan una experiencia laboral, que ya estén trabajando. Porque si no, van a regresar. Y ya trabajando, pues, ellos tienen que hacer su luchita.
0: Okay.
1: Pero pues también hay casos que se van antes o luego no se van. Saludos, que tengas buen día. ¿Me regalas boletitos para Teo, por favor?
0: No, porque estás enferma. ¿Y cómo vas a ir? Tienes que recuperarte. Primero recupérate bien y luego ya te regalamos boletos, ¿eh? Porque si no, imagínate, te vas a seguir enfermando. Mejor cuídate. 7:07 ya con 7 minutos en la ciudad de la eterna primavera. ¿Y tú? ¿Cuál piensas que es la edad ideal para que los hijos se vayan de casa y empiecen a vivir su vida solos?
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0: Doechi y esa llamada Anxiety a las 7 de la mañana, ya con 14 minutos. 7 con 14. Bueno, vámonos con una recomendación para todos ustedes. 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
0: Y ahora sí, mis queridos Kids 99, camino a la escuela, díganme ustedes qué prefieren, ir a la escuela en patineta o en bicicleta. ¿Qué sería más padre o más divertido? Ir todas las mañanas a la escuela en tu patineta o en una bici. Y así te organizas con tus amigos. Oye, paso por ti y nos vamos en la bici, o paso por ti y nos vamos en una patineta. Cuéntenos, ¿ustedes qué prefieren? ¿Ir a la escuela en una patineta o en una bici? Al 777-491-991, camino a la escuela. De Buenas con Miguel, 7:16. No se les olvide mandar su reporte vía el 99 también, por favor, donde estén circulando.

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2: Listos, nuestros queridos Kids 99, camino a la escuela, siempre de buenas con Miguel. 777-499-1991, ya lo saben nuestros queridos kids, díganos ustedes qué prefieren, ir a la escuela en patineta o ir a la escuela en bici. Hola, hola.
3: De buenas con Miguel. Hola, Miguel.
2: Hola.
3: Soy Vanessa y yo preferiría irme en bicicleta para hacer ejercicio.
2: Muy bien.
3: Y para que, pues, me pegue el airecito bien fresco.
2: ¡Ay, sí!
3: ¡Saludos!
2: ¡Saludos! Sí, se antoja, ¿eh? A ver, ¿quién más anda por aquí? ¡Hola, hola!
4: De buenas.
2: Hola,
4: Miguel. Hola. Yo prefiero la bici porque es más rápido y puedo llegar a mi casa.
2: Ok.
4: Me llamo Mocha. Ah, y me puedes regalar boletos para eso.
2: Híjole, casi no se te escuchaba, caray. Graben más cerca de lo que es la bocina del celular, por favor, papá, mamá, para que los apoyen y puedan escucharse bien al aire. Hola, hola.
3: De buenas con Miguel. Hola, Miguel.
2: Hola.
3: Yo soy Valentina y
2: hola,
3: prefiero ir a la escuela en una bici

0: carpeta de spam o correo no deseado, porque no todos llegan a la carpeta principal, por favor, ¿eh? Ok, hola, hola.
1: Buenos días, Miguel. Yo soy Rogelio.
0: Hola,
1: yo
0: Rogelio.
1: Preferiría ir en una patineta porque sería más padre. Gracias.
0: Gracias, mi querido Rogelio, por compartir con nosotros también en esta mañana de Buenas con Miguel. ¿Tú qué prefieres, irte en bici o en patineta? ¿Qué nos dicen por aquí a través de sus mensajes?
2: De Buenas con Miguel. ¡Uh! Hola, Miguel. Soy Samari. Quiero ir al colegio. En patín, porque pues yo no sé andar en bici.
0: ¿No sabes andar en bici? No, por favor, papá, mamá, tienen que enseñarle a andar en bici. Fíjense que la otra vez estaba platicando con unos amigos, ya sé, pues yo creo que unos 2 años, y uno de esos amigos y una de esas amigas no sabía andar en bici. Le digo, a tus 30 y tantos y no sabes andar en bici, ¿cómo es posible que no sepas andar en bici? Son de las cosas que sí tiene que aprender uno, ¿eh? 777-499-1991. Y tú cuéntanos, ¿qué prefieres?
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1: 7:30 X's and No. A las... ¿Qué onda, Hugo? ¡Hugo! Oye, bienvenido, mi querido Hugo. ¡Ay, qué barbaridad! Pues ya estamos a 1 de julio y ya casi nos vamos de vacaciones, ¿no? ¡Qué emoción, caray! ¡Yes! Hugo, tú estás más que feliz porque ya casi nos vamos de vacaciones. ¡Vacaciones! Yo 3 semanas y me voy de vacaciones. Y ustedes creo que 2 semanas, Kids 99, y también nos vamos de vacaciones. Casi me voy con ustedes de vacaciones. ¡Yupi! Nos vemos en 2 meses. ¿O cuánto? ¿Sí? No, ¿verdad? Es menos. Bueno, vámonos con los chinelos time, si les parece bien. ¿Listos? 1, 2, 2.5, 3. Ahora sí, chinelos time para María, que no se lavó los dientes. María, ¿qué pasó? ¡No!
2: ¡Sácala!
1: Chinelos time también para Yaret, que ya se va a la escuela después de estar enfermito. Chinelos time también para el grupo de sexto grado del colegio Brisas de Alexander Villanueva. Chinelos time también para Paulina Daniela, que va rumbo a la escuela, y a su primo Ángel. Chinelos time también para Pedro y para Marían, que sí le atinaron al marcador del partido de México y los aman mucho sus papás. ¡Yes! ¡Claro que yes! Chinelos time también para León Matías, que su mamá lo ama con todo el corazón. Chinelos time también para Hernán, que va para el colegio y está muy emocionado de que ganó México. ¡México! Chinelos time también para Regina, que la amamos, y para su abuelita Mari Carmen también. Chinelos time también para Luciano André del colegio Boston, de parte de sus papás que lo aman muchísimo. Chinelos time también para la Baby Ruca, que tiene mucho trabajo. ¡Qué bueno, Baby Ruca! Me da mucho gusto que te esté yendo muy, muy, muy bien. Chinelos time también para Héctor, que va para la escuela, Lowry. Chinelos time también para Francisco, que va camino al trabajo el día de hoy. Chinelos time también para Nico y para Leo Prado, que ya van al colegio con mucho amor de parte de su papá, que los quiere mucho y los ama muchísimo. Chinelos time también para Abril Rivera e Isabela Victoria de Tepoztlán, que se están alistando para ir al cole. Chinelos time también para Maya y Naim, que ya van para la escuela. Chinelos time también para Miguel Ángel de Jonacatepec, que está enfermito de parte de su mamá Janet. Chinelos time también para Eva María, porque hoy tiene su presentación de proyecto final. Que sea mucho éxito para ti. Chinelos time también para Reni, para Romy del colegio Cumbres. Chinelos time también para la selección mexicana, que por fin llega al 5º partido. Chinelos time también para África Vidali, que ya va a salir de la escuela y hoy se comió una pizza enorme. ¿Hoy?
3: Chulada.
1: ¿Cómo hoy? Si apenas son las 7:33, no se desayuna pizza. Chinelos time también para Eduardo y para Brau, que los queremos mucho de parte de sus papis, y también para ti. Muchas gracias. Qué bueno que se acuerdan de mí, ¿eh? Chinelos time también para Irandi y para Ferran, que van para la escuela. Chinelos time también para México. Si México es campeón, no te vas de vacaciones. Ah, al contrario, hasta me voy 1 mes y medio. ¿Cómo de que no? Yo sí me voy de vacaciones. Yo sí me voy de vacaciones. Yo sí me voy de vacaciones. Chinelos time también para Mauricio Yair, que hoy sale en la escolta del Cetis 43. Mi querido Mauricio, muchas felicidades. Chinelos time también para Brian Daniel Cuevas, de parte de su papá, que lo ama muchísimo. Chinelos time también para Julieta María, que hoy se despertó temprano y va muy contenta a la escuela. Y chinelos time también para Emiliano y Matías, que hoy reciben sus peluches de 31 minutos. ¡Qué bonito! Luego me los presumen, ¿eh? Siete con 7:34, camino a la escuela o camino al trabajo, siempre de buenas con Miguel y siempre con buenas recomendaciones, porque papá, mamá que nos escuchan, yo sé que andan en busca de colegio, ¿verdad? 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
1: Recuerden que nosotros tenemos que elegirnos sobre todos los demás y no hablamos de egoísmo. Elegirte no es egoísmo, es aprender a poner límites. Es saber cuándo quedarte y cuándo irte. Es dejar de mendigar amor donde solamente hay costumbre o ni siquiera hay interés. Es dejar de cargar culpas que no te pertenecen. Elegirte es mirarte al espejo y reconocer que has sobrevivido a días difíciles, que has aguantado más de lo que muchos imaginan y que tú mereces paz. Porque muchas veces buscamos afuera lo que solamente está aquí adentro. Valor, tranquilidad y amor propio. Sé que a veces elegirte duele, porque implica soltar personas, incluso personas de nuestra familia, personas que amamos, pero que tenemos que soltar. Soltar hábitos, soltar lugares donde ya no estamos felices o somos felices, o versiones de nosotros que ya no nos hacen bien. Pero crecer también es eso, es entender que no puedes seguir rompiéndote para que otros estén completos. Y muchas veces pasa eso, no lo queremos aceptar. Y si nos damos cuenta, no lo aceptamos, de verdad. Ya no te rompas para que los demás sigan estando completos. Hoy quiero recordarte que no te abandones por quedarte donde no te valoran. No te hagas pequeño para caber en lugares donde nunca vas a ser suficiente. Y no te olvides de ti por salvar a todos. Hoy elígete, elige tu paz y tu salud mental, tu tiempo, tus sueños y tu felicidad.

0: 7 de la mañana ya con 44 minutos. Vámonos con el Promóvil 99 que se encuentra en esta mañana en Avenida Chapultepec, afuera de la primaria 8 de mayo de 1753 en la colonia Tlacomulco. 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
0: 7 de la mañana ya con 48 minutos. Vámonos por tu salud. Buenas con Miguel. Hablábamos el día de ayer de esto que es súper importante, por favor, y que muchas veces dejamos de lado. No fortalecemos el sistema inmune. ¿Cómo hacerlo de verdad? Ayer hablamos de qué debilita nuestras defensas. Hoy vamos a hablar de cómo fortalecer nuestras defensas. Alimentación real. El sistema inmune necesita nutrientes, por ejemplo, vitamina C, que la encuentras en naranja, en guayaba y en limón. La vitamina D, sol con moderación, huevo y pescado. Yo les quiero compartir un ejercicio muy bueno que yo hago los fines de semana. Desafortunadamente entre semanas se me complica un poco más, pero siempre tomo pues un baño ligerito de sol, como de unos 10 a 15 minutos. Y el fin de semana, de verdad, después de que se levanten ustedes, salgan alguna actividad de, no sé, el desayuno, o antes de hacer todo esto, dense 5 a 10 minutos, salgan de sus casas. Y si hay solecito, así, expónganse 10, 15 minutos a esa hora del sol. De verdad que les va a ayudar mucho, y esa es una vitamina D natural que les va a ayudar. Y después, si pueden consumir unos huevitos, pues perfecto, ¿verdad? Y más tarde pescado, porque también es una alimentación que fortalece el sistema inmune. También lo que es el zinc a través de semillas, de nueces y de carne. Esto yo lo incluyo todos los días en lo que es mi fruta o en mi smoothie. Ya le pongo, o sea, almendras o nueces y semillas también, ¿eh? Y los probióticos, ya saben, esto es súper importante, deben de formar ya parte de nuestro desayuno. Se puso muy de moda lo que es el kefir. Ojalá puedas tomarte un shot de kefir pues en la mañana, y si no, combinarlo con fruta o como tú lo quieras, pero consume kéfir. Eso sí, chécate las marcas que no tienen demasiado azúcares. Les podría decir la marca, pero mejor no. O también ustedes pueden tener por ahí búlgaros, que también, pues de ahí viene el kéfir, o es una parte o un estilo distinto del kéfir. Yogur, pero yogur que sea natural y que tenga, si ustedes gustan, estos probióticos que necesitamos. Hoy en día ya viene también etiqueta de nutrición, y ahí pueden ver ustedes si son estos los que necesitamos. De verdad que es importantísimo. También, ¿saben qué? Dormir bien. Dormir entre 7 y 8 horas ayuda al cuerpo a reparar y producir defensas. Dormir mal aumenta inflamación y también estar más vulnerables. Hacer ejercicio, recuerda, 30 minutos mejoran la circulación de las células inmunes. Si haces 30 minutos de caminata o 30 minutos también de ejercicio. Controlar el estrés. Híjole, eso también es complicado, pero hay que hacerlo. Mañana te digo más cosas de cómo fortalecer nuestro sistema inmune y también algunos mitos que giran alrededor de...
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0: Nos tenemos que despedir brevemente, pero regresamos, ya saben, a las 9 de la mañana de Buenas con Miguel. De buenas con Miguel. A continuación viene Diario de Morelos Informa a las 8 con Salvador Valora. Quédense con toda la información que debes de conocer. ¿Qué sucede en Cuernavaca? ¿Qué sucede en Temisco? ¿Qué sucede en Yautepec? ¿Qué sucede en Cuautla? ¿Qué sucede en Tepoztlán? ¿Qué sucede en nuestro Morelos? Porque todo esto nos afecta. Infórmate bien y de buenas con Salvador Valora. Bueno, yo espero que estés de buenas, mi querido Salvador. Si no, te voy a tener que echar la mano. Pero mientras tanto, a continuación se quedan con el Diario de Morelos Informa a las 8 y yo regreso a las 9.

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1: Son las 7:52.
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5: Miércoles 1 de julio de 2026. Hoy en México se celebra el Día del Ingeniero. Felicidades a los ingenieros e ingenieras en su día. Son las 8 de la mañana en punto. El equipo de producción y noticias está listo con la información.
0: Desde la redacción de Diario de Morelos, estos son los avances.
5: Deja ataque armado, 3 personas sin vida, entre ellas una menor de edad y 9 heridos. Ocurrió anoche en la cancha de usos múltiples de la colonia Rancho Nuevo, allá en Yautepec. Los vecinos veían el partido de fútbol. Condena el diputado federal Agustín Alonso este atentado registrado en su natal municipio. Envía condolencias a familiares de las víctimas. Se suma a la exigencia de dar con los responsables y que se haga justicia. Asume suplente la alcaldía de Cuautla, Salvador Molina Martínez. Rindió protesta ayer por la tarde durante una sesión extraordinaria de Cabildo. Llama a la unidad y descarta festejar su designación. No hay motivos para celebrar, dice el alcalde de La Heroica. Advierte el Tribunal Superior de Justicia riesgo en el pago de salarios y pensiones. Reconocen que enfrentan una crisis financiera que podría retrasar el cumplimiento de prestaciones a partir de septiembre. Piden ampliación presupuestal. Nace un nuevo partido local en Morelos. De las 12 asociaciones civiles que iniciaron el proceso, solo uno obtuvo el registro ante el INPEPAC, el resto incumplió los requisitos legales. Y allá en la capital del país, 3 personas murieron lamentablemente durante los festejos por el triunfo de la selección mexicana. Un hombre de 44 años, una joven de 19 murieron ahí en el cruce de Lancaster y Reforma. Más tarde también se reportó el deceso de otra persona.
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5: Señoras y señores, jóvenes de la 99, gracias por permanecer en sintonía con nosotros. Iniciamos este espacio informativo, retomamos lo más relevante ocurrido hasta este momento aquí en el estado. Soy Salvador Valora, estaremos al pendiente de los mensajes que nos compartan en el 777-499-1991, es el WhatsApp de cabina. Mis compañeros de redacción también muy al tanto de sus fotografías y videos que nos hacen llegar al 777-184-7185, es el número de denuncia ciudadana del Diario de Morelos, 184-7185, disponible 365 días, las 24 horas. Recuerden que el material se sube a nuestras plataformas digitales, se comparte a través de estas, pero también ahí encuentran toda la información en minuto a minuto de lo que ocurre en la ciudad, en el estado, en el país y más allá de las fronteras. Somos la multiplataforma de medios que comunica a Morelos.
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0: Mi compañero Miguel López en la línea telefónica con el reporte actualizado. Mike, ¿alguna novedad? Te escuchamos atentos. ¿Cómo estás? Muy buenos días.
1: ¿Qué tal, Chava? Muy buenos días para ti y para toda la audiencia de la 99. Pues en este momento al norte de Cuernavaca hay bastante tráfico en la avenida Domingo 10 con dirección hacia la Glorieta de La Paz. Esto a la altura de un reconocido hotel. Hay varios automovilistas que están haciendo doble fila para ingresar a un evento que se realizará en este hotel frente a la zona militar. Únicamente está funcionando un carril, lo que está generando bastante tráfico con dirección hacia la Glorieta de la Paloma de La Paz. También te comento que en la carretera federal México-Cuernavaca hay tráfico desde el Corral de Toros de Santa María hasta el Mercado de Buenavista. En este punto del Mercado de Buenavista hay reducción de carril, se reduce el carril con dirección hacia el norte, se reduce a uno solo, ya que pues está siendo utilizado para los automovilistas que vienen de Santa María hacia Buenavista, esto por la reparación de una alcantarilla en este punto. La avenida Colegio Militar pues también tiene un poco de carga vehicular con dirección hacia Buenavista por esta misma situación de que se hace un cuello de botella en este punto por esta obra que se está realizando aquí a la altura del mercado de Buenavista. La avenida Emiliano Zapata y Tlaltenango sin ninguna complicación hasta este momento, y la carretera federal Atepoztlán con ligera carga vehicular desde el poblado de Aguatepec hasta lo que es el panteón de la comunidad de Ocotepec con dirección hacia Buenavista. En el centro de Cuernavaca pues está despejado un ligero tráfico sobre la avenida Morelos desde la catedral hasta la iglesia del Calvario, y también en lo que es el circuito Adolfo López Mateos con carga vehicular desde la salida de los andenes hacia lo que es el Vergel y la zona conocida como el Circo. La avenida Morelos Sur tiene carga vehicular desde la secundaria número 4 de la colonia de Chipitlán hasta la glorieta del Niño Artillero en los carriles con dirección hacia el Paso Express sin ninguna novedad hasta este momento. La autopista Acapulco-Cuernavaca, pues también el tráfico que se genera todos los días desde el fraccionamiento Burgos de Temisco hasta la colonia del Polvorín, de igual forma la carretera federal Cuernavaca con tráfico desde la colonia Adolfo López Mateos, de igual forma hasta el Polvorín. Paso Cuauhnahuac y Plan de Ayala muy viables. Hay ligero tráfico a la altura de Lins, en la avenida Plan de Ayala, con dirección hacia la Glorieta de la Luna. Y pues está fluyendo rápidamente la circulación en Paso Cuauhnahuac, desde lo que es el crucero de Tejalpa hasta el crucero de Tizoc, y con dirección hacia Yautepec. Ligero tráfico en la salida hacia la avenida Eje Norte-Sur. Y antes de llegar al crucero de Tizoc, posteriormente, antes de llegar al crucero de Tejalpa, también se hace un ligero congestionamiento, pero pues nada relevante ni que atrase a los automovilistas en sus tiempos. Pues este es el reporte, Chava. Muy buen día.
0: Gracias, Mike, por la información. Nos mantenemos al pendiente. Mi compañero Jesús Colín, desde la zona oriente, también con el reporte actualizado. Adelante, Chucho, te escuchamos. ¿Cómo estás? Muy buenos días.
2: ¿Qué tal, Salvador? Muy buenos días, un gusto saludarte a ti y a toda nuestra amable audiencia. Pues sí, también nosotros realizando nuestro recorrido nos encontramos con la novedad de que la carretera Cuautla-Cuernavaca también continúa con labores de reencarpetamiento, esto a la altura de entre la gasolinera de Avionetas y la gasolinera de Polvorín, de la colonia El Polvorín. En este sitio los carriles con dirección de Cuautla a Cuernavaca se van a mantener cerrados por estas labores de reencarpetamiento ahí en lo que también le conocen como el Boulevard Azazano. Es un tramo de la carretera Cuautla-Cuernavaca que se va a mantener cerrado a la circulación y se va a habilitar en contraflujo el carril que viene con dirección de Cuernavaca a Cuautla. Así es que si usted va a pasar por Cocoyoc y va a circular con dirección hacia la colonia Casasano o Cuautlisco en la ciudad de Cuautla, tome en cuenta que la circulación va a ser lenta, que va a estar parado prácticamente el tránsito en este tramo de la carretera Cuautla-Cuernavaca debido a estas labores de reencarpetamiento. Este tramo también ya había sido reparado, sin embargo, pues ya lo quitaron y lo están volviendo a poner. Así que a todos nuestros amigos automovilistas, la recomendación, tomen con precaución y con velocidad moderada este tramo de la carretera, o bien usen la lateral de la pista Huaxtepec-Cuautla para incorporarse más adelante allá en la zona de los arcos y de esta manera pues evitar el congestionamiento vial que se va a generar en el tramo de la carretera Cuautla-Cuernavaca. Ya en unos minutos empiezan la maquinaria a laborar y pues evidentemente se va a cerrar la circulación. Salvador, el reporte, buenos días.
0: Gracias, Jesús, por la información. Nos mantenemos al pendiente.

0: Bueno, hay que tomar en cuenta que a partir de hoy la tarifa mínima del transporte público en Morelos es de 13 pesos. El incremento de 3 pesos también lo aplicarán de manera proporcional en las demás tarifas del servicio para que lo consideren antes de abordar las unidades. Antes consideren este ajuste para que eviten contratiempos y sorpresas. Está, por supuesto, ya actualizada la tarifa, actualizada y autorizada por decreto. Así es que, bueno, en un momento más estaremos retomando información al respecto de lo ocurrido también allá en el municipio de Yautepec. Lamentable lo que se registró anoche en la cancha de usos múltiples. Antes vamos con la nota de 8 columnas hoy en Diario de Morelos. Tiene que ver con el tema del presupuesto y el riesgo siempre existente de que llegue pues la última parte del año y no cuenten con los recursos para garantizar el pago de salarios y prestaciones. Escuchamos el siguiente reporte.
1: El Tribunal Superior de Justicia de Morelos enfrenta una crisis financiera que podría poner en riesgo el pago de salarios y pensiones a partir de septiembre, si no recibe una ampliación presupuestal del gobierno del estado. El presidente del órgano de administración judicial, Javier García Tinoco, informó que, aunque la solicitud total es de 321 millones de pesos, el monto mínimo para cerrar el año sin afectar a trabajadores y jubilados es de entre 160 y 190 millones. De este recurso, alrededor de 37 millones serían para cubrir pensiones y entre 120 y 150 millones para garantizar el pago de la nómina del personal en activo. El Poder Judicial aseguró que ya aplicó medidas de austeridad, como no cubrir de inmediato decenas de plazas vacantes, pero advirtió que ya no existe margen para realizar más recortes. Además, señaló que el presupuesto autorizado para 2026 es incluso menor al del año anterior, pese al incremento en obligaciones laborales. Si no llegan a recursos extraordinarios, el tribunal podría enfrentar dificultades para cumplir con los pagos durante el último cuatrimestre del año.
0: Es la nota principal hoy en Diario de Morelos, tema del presupuesto en el Poder Judicial y lo que han reconocido, que si no hay una ampliación presupuestal, bueno, hay un riesgo de que se colapse y de que no haya el recurso suficiente para pagarle a los trabajadores sueldos y pensiones. Pueden consultar la nota completa en nuestras páginas impresas y en diariodemorelos.com. Anoche, mientras los vecinos de la colonia Rancho Nuevo, allá en Yautepec, veían el partido de fútbol de México contra Ecuador, hombres armados llegaron y dispararon. Una tragedia lo ocurrido anoche. Mi compañera Marcela Mejía en la línea telefónica con los detalles. Marce, te escuchamos. ¿Cómo estás? Muy buenos días.
2: Salvador, muy buenos días. Te saludo con mucho gusto a ti y a todo el auditorio. Te comparto esta lamentable situación que se vivió en el municipio de Yautepec hace apenas unas horas, donde 3 personas perdieron la vida y 9 más resultaron lesionadas. Esto tras un ataque armado que se registró ayer por la noche ahí en la comunidad de Rancho Nuevo. Y es que vecinos se encontraban reunidos para presenciar esta transmisión del partido entre México y Ecuador. De acuerdo con los reportes, los hechos habrían ocurrido cerca de las 20:57 ahí en la cancha techada de usos múltiples que se ubica sobre la calle del hospital. Y testigos están señalando que un grupo de sujetos armados irrumpió en este lugar y abrió fuego de manera directa contra las personas que se encontraban en este sitio. Te comparto que tras los reportes de emergencia, elementos de seguridad y de cuerpos de rescate acudieron a este lugar para poder atender a las víctimas. Los paramédicos están confirmando el fallecimiento de un hombre en esta escena, mientras que 9 personas más resultaron lesionadas y fueron estabilizadas y trasladadas a hospitales cercanos para que pudieran recibir atención médica. Entre ellas se encuentra la exdiputada local Sandy Fernández, así como 2 menores de edad, de acuerdo con los primeros reportes. Te comparto que la dependencia, la Fiscalía General del Estado, está informando de este saldo preliminar de 3 personas fallecidas. Ellos, a través de un comunicado, también dieron a conocer que 2 de estas personas fueron localizadas sin vida en el lugar de los hechos y que una más perdió la vida mientras recibía atención médica. Señalan que peritos de la Coordinación General de Servicios realizaron más bien las diligencias correspondientes y también precisaron que las investigaciones se desarrollan conforme a criterios del protocolo de actuación con perspectiva de género para el delito de feminicidio, además de que van a estar agotando todas las líneas de investigación para poder esclarecer lo ocurrido. Tras estos hechos ya se pronunció la gobernadora del estado, Margarita González Saravia, quien expresó su solidaridad con las familias de las víctimas y con las personas lesionadas. La mandataria estatal está informando que ya instruyó a las instituciones que integran a la Mesa de Coordinación Estatal para la Construcción de Paz y Seguridad a que realicen acciones necesarias para esclarecer este ataque y llevar a los responsables ante la justicia. Por su parte, quien también se posicionó al respecto fue el diputado Agustín Alonso Gutiérrez. Él lamentó lo sucedido y manifestó su solidaridad con las familias afectadas, al tiempo que hizo un llamado para que los hechos pues sean esclarecidos y se haga justicia para las víctimas. Las autoridades mantienen las investigaciones para determinar el móvil de esta agresión y poder identificar a los responsables. Hasta el momento es toda la información que te tengo, Salvador.
0: Muy bien, Marce, gracias por los detalles. Nos mantenemos al pendiente. Mi compañera Marcela Mejía, que encabeza también los noticiarios de La Comadre 101.7 allá en La Heroica. Efectivamente, ayer la gobernadora Margarita González Saravia lamentó lo ocurrido allá en Yautepec, expresó su solidaridad con las familias de las víctimas, así como sus deseos de pronta recuperación para quienes resultaron lesionados. Informó que había instruido a las instituciones que integran la mesa de seguridad para realizar las acciones necesarias y esclarecer lo ocurrido y que los responsables respondan ante la justicia. Más tarde también el propio diputado federal Agustín Alonso Gutiérrez pues lamentó lo ocurrido en su municipio natal. También a través de las redes sociales utilizó pues estos medios para condenar el hecho. Se dijo muy lastimado por lo reportado, lamento y me llena de coraje el atentado cobarde que vivió la gente de Yautepec. Me duele mucho la partida de una pequeñita, hija de un conocido y también de uno de sus colaboradores y de otra persona que falleció también en el hospital. Su solidaridad con las familias de las víctimas y heridos, pronta recuperación para ellos, y se suma también el diputado federal Agustín Alonso a la exigencia de justicia para ellos y de todas las víctimas. Muy al pendiente, por supuesto, de cómo avancen las investigaciones de este lamentable y condenable caso. Ayer una mujer defensora de derechos humanos dijo que demandará al exfiscal de Morelos por fabricación del delito de secuestro. Sí, dice que se negó a pagar una extorsión y le fabricaron este delito. Ya está libre y dio detalles. Marcela García tiene la información.
3: Tras obtener una sentencia absolutoria, Xochitl Ramírez Velasco anunció que presentará una denuncia en contra del exfiscal general de Morelos, Uriel Carmona Gándara, al asegurar que fue víctima de la fabricación del delito de secuestro como represalia por negarse a pagar una extorsión mientras realizaba labores de defensa de mujeres víctimas de violencia. Acompañada por integrantes de colectivos, afirmó que el cambio en la Fiscalía General del Estado permitió que su expediente fuera revisado con una nueva perspectiva. Esto derivó en el reconocimiento de su inocencia y su liberación. Ramírez Velasco relató que el caso se originó en marzo de 2019, aunque fue detenida hasta mayo de 2023. Pese a que durante esos 4 años desarrolló públicamente su trabajo como defensora de derechos humanos, situación que dijo demuestra inconsistencias en la investigación. Sostuvo que antes de su detención recibió exigencias de cobro de piso por parte de personas que aseguró tenían vínculos con grupos del poder político y criminal. Al rechazar el pago, comenzó una persecución que culminó con su encarcelamiento. La activista afirmó que buscará la reparación integral del daño por las afectaciones económicas, de salud y familiares que enfrentó durante el proceso. Señaló que su madre sufrió una embolia tras conocer su detención, mientras que su hijo y otros familiares también resultaron afectados. Además, informó que enviará una carta a la gobernadora Margarita González Saravia y a la presidenta del Tribunal Superior de Justicia para solicitar que cese el hostigamiento en su contra y se garantice la reparación del daño. aseguró que va a continuar las acciones legales para que quienes participaron en la integración de este caso enfrenten las consecuencias. Hasta aquí mi reporte.
0: Gracias, Marce. Regresamos contigo más adelante. Las celebraciones ayer por el triunfo de la selección mexicana también abrieron el debate aquí en Cuernavaca, porque algunos aficionados fueron captando, empujando y sacudiendo los vehículos que circulaban por calles del primer cuadro como parte de los festejos. Y bueno, en días recientes en toda la ciudad del país este tipo de acciones ha generado opiniones divididas, especialmente por los accidentes registrados durante celebraciones similares en distintos puntos del país. Mucho cuidado que los festejos no sean con estos excesos y hay que cuidar la integridad de todos. Los videos de las celebraciones los pueden consultar a través de nuestras plataformas digitales. Hacemos la primera pausa. Tenemos más información.
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7: Son las 8 con 20 minutos.
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24: Muy buenos días, les saluda Diana Torres. Ya estamos a mitad de semana y como cada mañana es momento de revisar cómo estará el clima para que salgas preparado. Toma nota porque las lluvias seguirán siendo parte del panorama durante la tarde.
25: Cuernavaca.
24: Se espera una temperatura mínima de 17 y una máxima de 27 grados con cielo parcialmente nublado y probabilidad moderada de lluvias durante la tarde y noche.
25: Cuautla.
24: Tendrá temperaturas entre 18 y 28 grados con ambiente cálido y lluvias.

0: Diana Torres.
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2: En el Congreso del Estado, los diputados analizan la creación del Instituto Estatal de Pensiones y Jubilaciones. Es un tema que han abordado en distintos encuentros entre autoridades y sindicatos, pero sí reconocen una cosa, que carecen de un proyecto formal para su creación. Escuchamos a mi compañero Salvador Rosas.
3: El diputado Daniel Martínez Terrazas afirmó que el Congreso de Morelos aún no cuenta con un proyecto formal para la creación del Instituto Estatal de Pensiones y Jubilaciones, pese a que el tema ya ha sido abordado en reuniones entre autoridades y sindicatos. El coordinador de la bancada del Partido Acción Nacional explicó que hasta ahora solo se conocen propuestas iniciales y exposiciones generales, sin que exista un documento presentado oficialmente para su discusión en comisiones. Señaló que cualquier reforma al sistema de pensiones deberá estar respaldada por un estudio actuarial que permita medir su costo, garantizar la sostenibilidad y establecer las fuentes de financiamiento. También sostuvo que un cambio de esta magnitud requiere la participación del Poder Ejecutivo, el Legislativo y el Judicial, los municipios y también los sindicatos, a fin de construir un modelo consensuado. Martínez Terrazas añadió que el Poder Legislativo, el Congreso de Morelos, fijará una postura cuando el Poder Ejecutivo, el Gobierno del Estado, remita una iniciativa formal para su análisis y eventual dictaminación de la propuesta del Instituto de Pensiones y Jubilaciones del Estado de Morelos. Este es el reporte.
2: Los usuarios del transporte público que mantienen su inconformidad por el aumento a la tarifa se encuentran aún en plantón ahí en los accesos de Palacio de Gobierno. Ayer, cuatro de ellos dijeron que iban a iniciar una huelga de hambre. Mi compañera Marcela García con el reporte.
4: Cuatro integrantes del Comité de Solidaridad Morelense iniciaron una huelga de hambre para exigir reducir el incremento del 30% a la tarifa del transporte público, que entra en vigor este 1 de julio, al considerar que el ajuste es desproporcionado frente a la calidad del servicio. José Alberto Castañeda Sánchez informó que la protesta comenzó a las 9:30 horas del día de ayer y permanecerá indefinida mientras esperan el resultado de las negociaciones con el gobierno del estado. Explicó que el comité está integrado por más de 12 organizaciones sociales y magisteriales, las cuales sostienen que el incremento impactará no solo en el costo del transporte, sino que en productos y servicios debido al efecto que tendrá sobre la economía familiar. Advirtió que si no se obtiene una respuesta favorable, esta huelga de hambre va a continuar y el plantón instalado en la Plaza Emiliano Zapata permanecerá de día y de noche. Además, adelantó que otras dos personas podrían sumarse a esta protesta.
5: Castañeda Sánchez señaló que solicitó el apoyo del personal médico y de Protección Civil para dar seguimiento al estado de salud, no solo de él, Castañeda Sánchez, también de Silpa Zaragoza, Joaquín Morales y Miguel Ángel Gómez, quienes fueron los primeros en suspender el consumo de alimentos. Finalmente hizo un llamado a la gobernadora Margarita González para reconsiderar el aumento y promover consultas ciudadanas antes de aprobar decisiones que afirmó afectarán directamente la economía de la población. Hasta aquí mi reporte.
2: Ayer les platicamos de esta resolución de los ministros de la Corte. Están pidiendo al Congreso del Estado de Morelos que garantice los recursos necesarios para el pago de pensiones y jubilaciones. No pueden los diputados aprobar estos decretos si no hay el recurso suficiente para garantizar el cumplimiento con cargo al Poder Judicial. ¿Qué es lo que deberá pasar a partir de ahora? Escuchamos.
3: El Congreso de Morelos tendrá que modificar la forma en que aprueba las jubilaciones y pensiones del Poder Judicial, esto luego de una resolución de la Suprema Corte de Justicia de la Nación. La diputada Brenda Espinosa López, presidenta de la Comisión del Trabajo, informó que el Congreso acatará el fallo, el cual establece que ninguna pensión podrá autorizarse si antes no existen recursos presupuestales garantizados para pagarla. En otras palabras, el

0: Poder Legislativo ya no podrá aprobar pensiones y después buscar de dónde saldrá el dinero, sino que primero deberá etiquetar los recursos necesarios para evitar afectar las finanzas del Poder Judicial. La legisladora explicó que ya mantiene en comunicación con magistrados para aplicar este nuevo criterio y adelantó que existen alrededor de 20 expedientes de jubilaciones y pensiones que podrían resolverse bajo este esquema, aunque el monto que se requerirá aún no ha sido calculado. Además, aseguró que la Comisión de Trabajo continúa avanzando en el rezago de estos trámites y se prevé aprobar otros 150 dictámenes en su próxima sesión ordinaria en el Congreso de Morelos. Este es el reporte.
1: Una docena de asociaciones civiles buscaron desde hace más de un año convertirse en partido político. Iniciaron con este proceso ante las autoridades electorales, presentaron documentación, pero no todos lograron el cometido. Marcela García.
2: De las 12 asociaciones civiles que hace un año iniciaron el proceso para convertirse en partido político local, únicamente Bienestar Ciudadano obtuvo el registro ante el Instituto Morelense de Procesos Electorales y Participación Ciudadana, por lo que participará en la elección local 2026-2027 y comenzará a recibir financiamiento público a partir de este mes. En sesión extraordinaria, el Consejo Estatal Electoral aprobó por mayoría el registro de la nueva fuerza política, luego de concluir que cumplió con los requisitos establecidos en la Ley General de Partidos Políticos y el reglamento aplicable. En contraste, las asociaciones Redes Sociales Progresivas AC, Ciudadanos Construyendo el Futuro y Socialdemócrata AC no lograron acreditar la totalidad de los requisitos legales, por lo que su registro fue declarado improcedente. Este procedimiento implicó una revisión exhaustiva del cumplimiento de los requisitos legales, entre ellos la verificación de las asambleas municipales y distritales, los registros de afiliación y la autenticidad de las afiliaciones, la integración de órganos directivos y la fiscalización de los recursos utilizados durante este proceso. Cabe señalar que aunque se autorizó el registro de Bienestar Ciudadano, el Consejo Estatal Electoral también ordenó modificar su denominación, lema y emblema, al considerar que el nombre hace alusión a programas sociales gubernamentales y podría generar confusión entre el electorado. Esta nueva fuerza política deberá realizar ajustes e inscribir formalmente sus órganos de dirección para consolidar su registro local. Una vez que se notifique a los partidos la resolución del Consejo Estatal, estos podrían presentar la impugnación ante el Tribunal Electoral del Estado de Morelos. Hasta aquí mi reporte.
1: Bueno, atención a quienes circulan por calles y avenidas de la ciudad capital de aquí de Morelos. Hay varios cierres que desde ayer por la mañana les recordamos por obras que realizan. Son obras simultáneas tanto en el centro de Cuernavaca como en la zona norponiente, en el norte, lo que de pronto complica la circulación. Hay que salir con tiempo. Escuchamos.
0: Diversas calles y avenidas de Cuernavaca permanecen con cierres totales y parciales por trabajos de obra pública, lo que afecta la circulación vehicular y obliga a los automovilistas a buscar rutas alternas, de acuerdo con información publicada por el Ayuntamiento de Cuernavaca. Entre las vialidades con cierre total se encuentra la calle Leona Vicario y Melchor Ocampo en la colonia Antonio Varona, la calle Vieja entre el Puente de la Barranca y la calle San Francisco en Lomas de Coyuca, la calle Sol en Jardines de Cuernavaca, además de las calles Motolínea entre Galeana y Leiva y la calle Abasolo entre Galeana y Juárez en el centro de Cuernavaca. En tanto, la avenida Gustavo Petriccioli en la unidad habitacional Aguatlán, la calle Alicia en extensión Delicias, la avenida Zompantle entre 16 de septiembre y Copal, la calle Luna entre Sol y Venus en Jardines de Cuernavaca y la avenida Mérida a Atlacomulco en Amatitlán operan con cierre parcial y solamente funciona un carril, pues solamente un carril está habilitado. Las restricciones al tránsito se mantienen mientras continúan las obras en distintos puntos de la capital, situación que podría generar demoras durante las horas de mayor afluencia vehicular. Ante este panorama, las autoridades recomendaron a los conductores anticipar sus tiempos de traslado y utilizar vías alternas para reducir las afectaciones derivadas de estos cierres. Este es el reporte.
1: Los partidos políticos comienzan a buscar aquellos perfiles que estarán impulsando para competir en el proceso 2027. Sí, desde ahora han comenzado a revisar la documentación y de aquellas personas que han levantado la mano con trayectoria para que puedan ser los abanderados de estos institutos políticos. Marcela García.
3: Morena en Morelos informó que ya recibió más de 100 cartas de intención de militantes y simpatizantes que están interesados en participar como coordinadores municipales, locales y federales, al tiempo que anunció un proceso de revisión para garantizar que quienes sean seleccionados cuenten con trayectoria, trabajo territorial y un historial libre de antecedentes que comprometan la integridad del movimiento. La presidenta estatal de Morena, Mirza Suárez Maldonado, explicó que la convocatoria para las coordinaciones federales iniciará el próximo 3 de agosto, mientras que las municipales se van a desarrollar en septiembre y las locales en noviembre, conforme al calendario definido por la dirigencia nacional. Señaló que este partido mantiene abiertas sus puertas para recibir cartas de aspiración y precisó que posteriormente se darán a conocer los requisitos y el procedimiento oficial para participar. Destacó que uno de los principales criterios para elegir a quienes encabezarán las coordinaciones será el resultado de las encuestas, además del reconocimiento ciudadano, el trabajo realizado en territorio, la participación en actividades partidistas y la formación política. Añadió que la dirigencia nacional revisará el historial de cada aspirante para descartar perfiles con antecedentes penales, denuncias por violencia de género o cualquier situación que contradiga los principios del partido. Respecto a quienes actualmente ocupan cargos públicos, indicó que podrán solicitar licencia días antes de registro, de acuerdo con lo que establece la convocatoria, sin necesidad de separarse del cargo con mayor anticipación. Finalmente, sobre las alianzas electorales, Suárez Maldonado aseguró que Morena mantiene disposición para continuar trabajando con los partidos que han acompañado el movimiento de transformación, aunque indicó que las definiciones dependerán de los acuerdos nacionales y de las mesas de negociación. Hasta aquí mi reporte.
1: Allá en Cuautla finalmente se consumó el relevo. Ayer por la tarde, sesión extraordinaria de Cabildo, donde convocaron al suplente para que rindiera la protesta de ley. Escuchamos.
0: Salvador Molina Martínez rindió protesta este martes como presidente municipal de Cuautla y asumió el cargo para concluir el periodo constitucional 2025-2027 tras la detención del exalcalde Jesús N. Al asumir funciones, Salvador Molina llamó a la unidad y descartó cualquier celebración. La toma de protesta se realizó durante la octava sesión extraordinaria de Cabildo con la presencia del secretario de Gobierno Edgar Maldonado Ceballos. La sesión se desarrolló a puerta cerrada por medidas de seguridad, de acuerdo con la autoridad municipal. Mientras se llevaba a cabo esta sesión a puerta cerrada, afuera del recinto se congregaron ciudadanos que manifestaron su respaldo a Salvador Molina, así como personas que exigieron transparencia en el gobierno municipal y el fin de la impunidad ante presuntos actos de corrupción. El Cabildo aprobó por unanimidad la designación del presidente municipal suplente un mes después de que Jesús N. fuera detenido el 30 de mayo durante el operativo Enjambre en Acapulco, al ser investigado por presuntos vínculos con la delincuencia organizada y luego de que Jesús N. fuera destituido del cargo por el Congreso de Morelos. En su primer mensaje como alcalde, Salvador Molina Martínez afirmó que no hay motivo para festejos y exhortó a la síndica y a los regidores a cerrar filas para trabajar con unidad en favor del municipio. También solicitó a la ciudadanía un voto de confianza y sostuvo que los resultados de su administración serán evaluados con el tiempo. El futuro será quien juzgue el trabajo realizado, concluyó el nuevo alcalde de Cuautla, Salvador Molina Martínez. Este es el reporte.
1: 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Regresamos.
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7: Son las 8 con 42 minutos.
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1: Trabajadores del DGETI están amagando con suspender clases a partir del próximo ciclo si el gobierno federal no garantiza el pago de sus salarios, prestaciones y gratificaciones. Alfa Peñalosa.
0: Más de 450 trabajadores de la educación media superior en Morelos enfrentan adeudos por salarios, prestaciones y gratificaciones que superan los 60 millones de pesos. Así lo informó Joel Sánchez Vélez, quien es secretario general de la sección 19 del Sindicato Nacional de los Trabajadores de la Educación, el CENTE. En conferencia de prensa, acompañado por representantes sindicales de la Dirección General de Educación Tecnológica, Industrial y de Servicios, de la DGTI, y también de la Dirección General de Educación Tecnológica, Agropecuaria y Ciencias del Mar, de la DGTAM, explicó que la problemática afecta al personal de alrededor de 25 planteles que están distribuidos en la entidad. Detalló que los adeudos incluyen gratificaciones por jubilación para cerca de 80 trabajadores, estímulos por años de servicio para 228 docentes y administrativos y compensaciones para alrededor de 100 directivos, además de prestaciones relacionadas con invalidez, canasta maternal, lentes y aparatos auditivos. Sánchez Vélez señaló que se trata de prestaciones ya devengadas por trabajadores que durante años han desempeñado sus funciones en los subsistemas federales. Ante la falta de respuesta de las autoridades a nivel federal, el martes realizaron protestas en distintos planteles de educación media superior, en donde colocaron lonas para exigir la liberación de los recursos pendientes. El dirigente sindical advirtió que si no existe una respuesta concreta en las próximas semanas, se podría analizar la posibilidad de no iniciar el próximo ciclo escolar en los planteles federalizados del estado de Morelos. Finalmente, el dirigente sindical hizo un llamado a las autoridades federales para que atiendan esta situación y eviten afectaciones tanto a los trabajadores como a miles de estudiantes que se preparan para el inicio del próximo semestre, en el mes de agosto. Hasta aquí mi reporte.
1: En el tema de los sismos de allá de Venezuela, se cumplen 6 días desde que ocurrieron estos fenómenos que estremecieron a este país. El gobierno ha reportado que la cifra oficial de fallecidos ascendió a 1.942 y la de heridos a 10.571. Hay más de 15.800 damnificados. Rescatistas de nuestro país siguen apoyando en las labores de búsqueda. Escuchamos.
2: La delegación de la Cruz Roja en Morelos informó que una voluntaria morelense forma parte del contingente nacional que se desplegó en Venezuela para apoyar las labores de búsqueda y rescate tras el desastre que afectó diversas comunidades de este país. El delegado estatal de la Cruz Roja Mexicana en Morelos, José Alquicira Solís, explicó que 15 integrantes del grupo especializado de búsqueda y rescate en estructuras colapsadas viajaron el pasado fin de semana para sumarse a las tareas humanitarias. Entre ellos se encuentra Kenia Arellano, coordinadora estatal de voluntariado de Cruz Roja Morelos, quien participa directamente en las acciones de apoyo a la población afectada. Alquicira Solís señaló que las condiciones en la zona son muy complejas debido al número de personas damnificadas y a la magnitud de las afectaciones, por lo que reconoció el trabajo que realizan los rescatistas mexicanos en coordinación con equipos de otros países. Detalló que la misión tendrá una duración de aproximadamente 14 días y que los especialistas trasladaron alrededor de 6 toneladas de equipo para las labores de rescate. Posteriormente podrían incorporarse nuevos grupos provenientes de distintos entidades del país. El delegado destacó que Morelos también cuenta con 8 binomios caninos de búsqueda y rescate, uno de ellos certificado, los cuales permanecen disponibles en caso de que se requiera reforzar las operaciones humanitarias. Por otra parte, y en otro tema, también nos informó que durante las recientes lluvias que se han registrado en el estado, se ha registrado un incremento en los servicios de emergencia que se atienden por la institución, principalmente relacionados con accidentes de motocicleta. Él explicó que las precipitaciones y las condiciones de humedad en el pavimento provocaron un aumento cercano al 20% de este tipo de incidentes, además de algunos percances asociados al exceso de velocidad. Hasta aquí mi reporte.
1: 8:50, escuchamos información del Mundial con Checo Vázquez.
3: ¿Qué tal, amigos? Nos vamos con la información deportiva. Después de un retraso en el partido del Tri por tormenta eléctrica, la selección mexicana firmó una noche histórica al vencer 2-0 a Ecuador y clasificarse a los octavos de final del Mundial, consiguiendo además su primer triunfo en una fase de eliminación directa desde la Copa del Mundo realizada en 1986, es decir, 40 años después. Julián Quiñones abrió el marcador al minuto 22 con un potente disparo dentro del área, mientras que Raúl Jiménez amplió la ventaja al minuto 35 tras una gran jugada colectiva del tricolor. Gilberto Mora fue titular y dio un gran partido, por lo que fue ovacionado cuando salió de cambio. El equipo de Javier Aguirre controló el resto del encuentro y mantuvo su arco en cero por cuarto partido consecutivo. Ahora el Tri enfrentará en los octavos de final al ganador del duelo entre Inglaterra y República Democrática del Congo. En otro encuentro, Francia no tuvo problemas para instalarse en los octavos de final del Mundial, al golear 3-0 a Suecia. Kylian Mbappé comandó la victoria con un doblete y confirmó el poderío del conjunto francés. Mbappé abrió el marcador y volvió a aparecer en la segunda mitad para ampliar la ventaja. Con este resultado, los galos se enfrentarán a Paraguay en la siguiente ronda en busca del pase a los cuartos de final. Por su parte, Noruega derrotó 2-1 a Costa de Marfil y aseguró su boleto a los octavos de final del Mundial, tras resolver un intenso duelo con un gol en la recta final del encuentro. Antonio Nusa abrió el marcador para los europeos, esto al minuto 39 con un gran disparo colocado. Diallo puso el empate para los africanos al minuto 74 con una brillante jugada individual, pero cuando el partido parecía irse al alargue, Haaland apareció al minuto 86 para empujar el balón a la red y darle el triunfo a Noruega. Ahora los vikingos se medirán a Brasil en los octavos de final. Hasta el momento, los cruces confirmados de octavos de final son los siguientes: Marruecos contra Canadá el sábado a las 11 de la mañana, Paraguay contra Francia el sábado a las 3 pm y Brasil contra Noruega el domingo a las 2 de la tarde. Hoy continúan los 16avos de final del Mundial. Inglaterra se enfrentará a República Democrática del Congo a las 10 de la mañana. De este duelo saldrá el rival de México para los octavos de final, los cuales se disputarán el domingo a las 6 de la tarde. Por su parte, Bélgica se medirá a Senegal a las 2 pm y Estados Unidos chocará ante Bosnia a las 6 de la tarde. Hasta aquí la información deportiva. Reportó para Grupo Diario de Morelos, Checo Vázquez.
1: Gracias, Checo. Escuchamos el comentario del profesor Pablo Rubén Villalobos.
5: ¿Qué tal, amigos? Con el saludo habitual para todos ustedes, en gotas vamos a nuestro acostumbrado comentario editorial. Del drama a la fiesta política, a la fiesta futbolera y otra vez al drama que vive Venezuela. El drama en Morelos fue que ayer en el curso de la transmisión del partido de México contra Ecuador, ahí en Yautepec, hubo tremenda balacera que motivaron los criminales que fueron a disparar a diestra y siniestra, matando a un cercano colaborador de Agustín Alonso, el alcalde, y dejaron herida a otra colaboradora junto con cuatro personas, y parece modo de mentira que los criminales no se tientan el corazón y dejaron heridos a varios niños, a varios menores de edad. La recomendación ahí a los cabecillas capos que mandan matar gente: oigan, respeten a los civiles. La bronca es entre ustedes, respeten a los niños, a las niñas, a los menores de edad. Ahí dejamos nuestro reproche. Y en estas circunstancias vamos a lo que corresponde a la ceremonia política, que fue propiamente una fiesta para Abel Molina, el nuevo alcalde de Cuautla, que ya rindió protesta ante el cabildo en presencia del secretario de gobierno Edgar Maldonado. Todo parece indicar que así concluye la etapa por aquel que se tuvo que ir del ayuntamiento de Cuautla como edil mayor, que Jesús, ahora en proceso por estar vinculado, según se dijo en el momento en que fue detenido, con el crimen organizado, precisamente con el narcotráfico. Y después de esta cuestión de la ceremonia de Cuautla por el nuevo edil en acceso al ayuntamiento, vayamos a la fiesta del fútbol. Grande, grande, muy grande fue la fiesta del fútbol el día de ayer, después del encuentro que sostuvo la selección mexicana contra la de Ecuador y le ganó 2-0. Le salió barato a Ecuador y México como que se echó para atrás al final y parecía que Ecuador ganaría, pero le expulsaron a un jugador. En estas circunstancias, México pasa a los octavos de final. Desde hace 40 años no tenía esta oportunidad y ahora la tiene. Pero algo muy singular quiero referir de México como seleccionado mexicano. En 4 partidos, aproximadamente 300, haciendo mis cuentas, salen 380 minutos por los agregados que dan los árbitros. No han recibido ningún gol, han ganado todos sus partidos. Algunos de ellos en forma apretada, pero ahí la llevan los del seleccionado mexicano que escucharon a final de cuentas la canción del rey ayer al término del partido y después junto con ello también la del cielito lindo y miren ustedes algo que se debe reconocer y agradecer. Hubo minutos de un minuto de silencio por lo que pasa en Venezuela en señal de respeto y de luto. La fiesta de los mexicanos, la celebración, todo parece indicar que a lo largo y ancho del país reunió a decenas de millones de mexicanos. Salieron a festejar, la fiesta fue en grande. Como es grande también el drama, terror que se vive en Venezuela. Son más de 60 las edificaciones que se han encontrado totalmente destruidas. Son más de 60,000 los desaparecidos. Se habla de 2,000 o más de 2,000 muertos ya encontrados. Se habla de rescatados miles de decenas de heridos. Así las cuestiones, va para largo el saber con precisión cuánto fue la destrucción en construcciones en Venezuela por los 2 terremotos más sus réplicas y luego los 2 sismos de más de 5 grados y falta saber a cuánto ascenderá el número de desaparecidos y el número de muertos que quizá nunca se sepa con precisión porque quedarán entre los escombros donde se encuentran por desgracia enterrados con la lluvia, con el calor y a punto de entrar las maquinarias cuando lo decida el gobierno de Venezuela para tratar de volver a la realidad en mejores condiciones a los habitantes que quedan en ese país y en espera de sus muertos, de sus heridos y de encontrar un mejor destino. Hasta mañana, que será un día más. Hoy está siendo un día menos. Pablo Rubén Villalobos se despide de ustedes. Gracias a mis compañeros en cabina y a cuidarnos.
1: Gracias, profesor, por su participación de esta mañana y a todos ustedes por acompañarnos a la 1 de la tarde. Aquí nos volvemos a escuchar. Sigan hoy al pendiente de nuestras plataformas digitales y de diariodemorelos.com. Jerry Casamata en los controles, en la operación. Yamil Ortiz en la asistencia. Carlos Soberanes en la producción. Soy Salvador Valora. Sigan conectados. En la 99 regresa Miguel Barrientos. Buen día.
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3: Son las 9:01.

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1: Hey, hey, hey. Good morning, people. 9 de la mañana, ya con 2 minutos aquí en la 99 de Buenas con Miguel. ¡Ey! Aquí andamos, ¿eh? ¿Cómo anda el tema del clima en este día miércoles? Tenemos 22 grados, esperamos una máxima de 26, algo de probabilidad de lluvia ya por la noche, bueno, tarde-noche un 20%. Está nublado en algunas partes de nuestro Cuernavaca. ¿Dónde tú andas? ¿Cómo está el clima? Platícanos a través del 777-499-1991. Ahí estamos, ¿eh? En el 777-499-1991 de Buenas con Miguel. Desde este momento y hasta la una de la tarde contigo. 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
1: 9 de la mañana ya con 17 minutos. Vámonos con el tema del día de hoy a través del 777-499-1991. Pero antes vamos a mandar un happy birthday el día de hoy para Luisito de Jarritos, que hoy está cumpliendo años. Muchas bendiciones para él de parte de sus amigos y compañeros de Jarritos, del mejor equipo que es el 4. Mi querido Luisito, para ti.
2: Happy birthday to you.
1: Happy birthday, Luis. Happy birthday. Luis será igual que Luisito, porque también Erika de Jarritos te manda happy birthday, pero ella te dice Luis. O eres Luisito o eres Luis, o serás otro Luis. Pues a todos los Luis que trabajan en Jarritos el día de hoy y cumplen años, también para ustedes happy birthday.
2: Happy birthday to you.
1: Happy birthday, Luises. Happy birthday. Más vale, no vayamos a fallar. Y luego, 9:17, vámonos con el tema del día de hoy, que tiene que ver con los olores. ¿A qué huele cada una de las nacionalidades? ¿A qué huele, por ejemplo, alguien de Estados Unidos? ¿A qué huele un mexicano? Ayer estaba viendo un podcast y alguien mencionó eso, que los mexicanos tenemos un olor particular. Y me llamó mucho la atención lo que dijo, ¿a qué olemos? Según otros o extranjeros que cuando nos huelen dicen, no, es que ustedes huelen a esto. ¿A qué olemos los mexicanos? ¿Alguna vez se lo han preguntado ustedes? 777-499-1991. Díganos, ¿a qué piensan que olemos nosotros los mexicanos? A través de un mensaje de voz nos dicen, yo estoy de buenas con Miguel, Mike, y yo pienso que los mexicanos olemos a esto, por esto y por esto. ¿Les late? ¿Han sentido que nosotros tenemos un olor particular? Que a lo mejor no nos damos cuenta, por supuesto, pero los extranjeros dicen, no, ahí vienen los mexicanos, a lo mejor por ese olor que tenemos. O, ah, eres mexicano, ¿verdad? Sí, es que pues hueles a esto. Y yo nunca me lo había preguntado. Y les voy a poner un ejemplo más adelante. Pero mientras tanto, ustedes díganos, ¿a qué piensan que olemos los mexicanos? ¿A qué hueles tú? Dinos al 777-499-1991. Participa y gana en esta mañana de Buenas con Miguel.
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1: Son las 9:20.
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Con 29 minutos en la ciudad de la eterna primavera. 9:29, cuéntenos qué tal nos están escuchando en esta mañana. ¿Dónde están ustedes en sintonía con la 99? Díganos, Mike, te escuchamos del 1 al 10. 10, si se encuentran en Temisco, del 1 al 10 te escuchamos. En un 8 en Tepoztlán, más o menos. Cuéntenos a través del 777-491-991, porque dicen que en Yeca nos escuchan con un poco de interferencia. Ok, ¿por qué parte de Yeca, mi querida amiga? Y... ayer nos escuchabas bien y hoy no. Platícanos al 777-499-1991 y también comparte con nosotros este tema del día de hoy. ¿A qué crees que olemos los mexicanos? Dicen que olemos a garnacha o que olemos a taco. ¿Será cierto esto? Hoy vamos a desmitificar y vamos a decirles a qué olemos los mexicanos. Pero dinos tu mensaje en un mensaje de voz. ¿Tú qué crees? ¿A qué olemos los mexicanos? ¿A tacos? ¿Olemos a tacos? 777-499-1991. Descubramos a qué olemos los mexicanos.

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1: Aquí seguimos en este miércoles 1 de julio. ¿Pueden creerlo? 1 de julio. Déjense de caer con todos los memes de julio ya. Ahora sí comienza la invasión de julio, que de hecho empezó desde antes, ¿eh? Pero bueno, también lo que está llegando en este momento es la bolsa de trabajo de Diario de Morelos. ¿Están listos ustedes? Si están buscando a lo mejor una nueva oportunidad de empleo también, a lo mejor se quedaron en este momento sin trabajo, no se preocupen, aquí hay oportunidades. Están solicitando operador de transporte público que cuente con experiencia en manejo, licencia de chofer vigente del estado de Morelos, así como carta de recomendación y disponibilidad de horario. Están ofreciendo capacitaciones y puedes pedir informes al 777-128-0432. 777-128-0432. También residencia particular solicita personal para aseo y también para cocina, que cuente con responsabilidad, con compromiso y buen desempeño. Se ofrece atractivo salario y prestaciones de ley. Puedes comunicarte al 777-120-1771. 777-120-1771 en horario de 10 de la mañana a 1 de la tarde para concertar una cita. Ferretería en Cuernavaca solicita ayudantes de almacén y chofer repartidor que cuenten con experiencia en el ramo y disponibilidad de horario. Para agendar entrevista, comunícate al 777-364-6829. 777-364-6829. Empresa Encivac solicita ingeniero electricista industrial. Se ofrece buen sueldo y si estás interesado, preséntate ya con solicitud elaborada en calle 13 Este, número 642 en la colonia Encivac, o te puedes comunicar al 777-133-5336. 777-133-5336. Imprenta en Cuernavaca solicita operador de máquina GTO, supervisor de producción, encargado de acabados y vendedor. Todo con experiencia en el ramo, por favor. Informes vía WhatsApp al 777-233-5336. 739-1408, 777-239-1408. Importante fraccionamiento residencial al norte de Cuernavaca solicita auxiliar administrativo que cuente con título de contador y experiencia mínima de 2 años en control de ingresos y atención a colonos. Se ofrece salario competitivo, vales de despensa y prestaciones de ley. Si estás interesado, envía tu CV al WhatsApp 777-116-1620. 777-116-1620.
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0: Aquí andamos de buenas con Miguel, 9 de la mañana, ya con 52 minutos, cha, cha, cha, de Bruno Mars. Tu estación favorita en Morelos, la 99, yes. Estamos haciendo ahí algunos ajustes y de repente escuchan nuestra señal así como... Es porque estamos haciendo algunos ajustes en lo que es nuestra señal siempre, ya saben, para mejorar para todos ustedes, ¿eh? Así que no se me preocupen, por favor, en un ratito más nuestra señal queda como debe de ser, como ustedes nos escuchan en todo el estado de Morelos, Puebla, Guerrero, Tlaxcala y Estado de México. Y mientras tanto, seguimos con este tema del día de hoy. ¿A qué olemos los mexicanos? ¿A qué olemos? ¿A taco acorazado? Eso los morelenses. ¿O asesina? No, a ver, escuchemos.
1: Good morning, people. Aquí escuchando de buenas con Miguel.
0: Yes.
1: Ya en el trabajo.
0: Tú muy bien.
1: Y pues respecto a la pregunta, ¿a qué olemos? Si alguna vez hemos pensado a qué olemos los mexicanos, siento que los mexicanos olemos a humo.
0: ¿Humo?
1: Olemos a humo y siempre olemos a comida también. Humo y comida es el olor como que más se nos penetra a los mexicanos.
0: Ok.
1: Gracias, Mae, que tengas buen día. Ojalá y nos regales boletos para ir a Jardines de México.
0: Claro, ya tienes tus boletos para Jardines de México. Por favor, mándame tu nombre y un correo y ya te doy indicaciones. ¿Olemos a humo? O sea, a contaminación y a comida. Puede ser, ¿eh? No lo descartaría al 100%. ¿Quién más anda por aquí? Hola, hola.
2: Hey, buen día. Yo escucho la mejor estación, la 99.1, entre yes. Buenas con Miguel. Y pues, ¿a qué huele un mexicano? Un mexicano, creo yo, a mi sentir, huele a hermandad, amistad, a que muchas veces pones el corazón por delante, a pesar de las adversidades.
0: Ajá.
2: Creo que eso huele a un mexicano. Buen día, Mike. Ojalá me pueda regalar unos boletitos para Teo González o Jardines de México.
0: No lo creo. ¿Cómo que a eso huele el mexicano? No. Eso no. ¿Y cómo huele la hermandad? ¿Cómo huele? ¿Qué más dijiste? No, hablamos de olores chidos. Les voy a decir por qué. Les dije que estaba viendo un podcast y en ese podcast estaban hablando de algo en especial y de repente sale el tema de los olores. Y entonces los extranjeros perciben en nosotros, no sé si la gran mayoría, un olor en particular de nosotros los mexicanos. Yo digo que sí depende de muchas cosas, pero sí hay un olor particular. Así como nosotros podemos tal vez decir, ¿a qué huelen los europeos o los españoles? No manches, brother. No, brother, los españoles sí se pasan de lanza. Pásenle un desodorante.
3: ¡Puchi!
0: Sí, huelen gacho, huelen a sudor. ¡Bácala! Huelen mucho a sudor los españoles, al menos con los que yo he compartido. Pero pues así las cosas. Por eso quiero decir que ustedes nos digan a qué olemos los mexicanos. 777-499-1991. Y que olemos a humo de leña. ¿Cómo humo de leña? No, a eso no olemos los mexicanos. A humo de leña no. ¿O sí? 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
1: Muy buenos días. Este es el corte informativo de Grupo Diario de Morelos. El Tribunal Superior de Justicia advirtió que podría enfrentar dificultades para cubrir salarios y pensiones a partir del mes de septiembre si no reciben una ampliación presupuestal. Autoridades del Poder Judicial señalaron que requieren recursos extraordinarios para evitar afectaciones al personal y concluir el ejercicio fiscal. Entre manifestaciones y muestras de respaldo a las afueras del Palacio Municipal, Salvador Molina tomó protesta como el nuevo presidente municipal de Cuautla. El alcalde asumió el cargo para concluir el periodo 2025-2027 y aseguró que es momento de trabajar para atender la situación que enfrenta el municipio. Con la entrada en vigor del aumento al transporte público en Morelos, cuatro integrantes del Comité Solidaridad Morelense iniciaron una huelga de hambre para exigir que se reduzca el ajuste tarifario y se garantice una mejora real en la calidad del servicio. Hasta aquí con la información, recuerda que la puedes consultar a detalle en la edición impresa del periódico Diario de Morelos.
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3: Son las 10:02.
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0: Ojos así de Shakira, Shakira. A las 10 de la mañana, ya con 12 minutos, aquí en la 99 de Buenas con Miguel. Es primero de julio, ¿eh? Primero de julio, ¡qué padre! Ya vienen las vacaciones. Y cuéntanos a través de un mensaje de voz, ¿a qué crees que olemos los mexicanos y mexicanas? Hello.
1: Hola, yo escucho de Buenas con Miguel.
0: Tú muy bien.
1: Hola, Miguel, yo digo que dependiendo, ¿no? Tu oficio. Por ejemplo, pues si trabajo en una oficina, pues obvio, pues como tal vas más presentable, oliendo a perfume rico, a loción. Pues un trabajador de albañil, uh-huh, pues obvio tiene otro aroma. Los que trabajan en taquería, pues obvio tienen aroma a grasa. O los que trabajan en una cocina, igual. Entonces, igual los de la basura, pues sí, ¿no? Por su trabajo, pues sí son aromas mucho más fuertes. Entonces, más que nada, yo digo, dependiendo el oficio en el que te encuentres trabajando.
0: Ok.
1: Muy bien. Ojalá me puedas regalar unos boletos para Jardines de México o al de Teo González. Muchas gracias, buen día.
0: Muy buenos días, gracias. O sea, sí tienes razón, pero en general, ¿a qué olemos los mexicanos y mexicanas? O sea, creo que a ti tiene sentido lo que nos dices, pero nosotros, por ejemplo, si tú dices, es que los españoles huelen, muchos trabajan en oficina y muchos trabajan en el transporte y muchos trabajan en la pesca. O sea, sí varía, pero en una general, ¿a qué olemos los mexicanos y mexicanas? Se van a sorprender cuando les diga lo que dicen, ¿a qué olemos? ¡Candallas! A ver, ¿qué más nos dicen por aquí? Hola, hola.
2: Yo siempre de buenas, escuchando a mi locutor favorito en mi estación favorita en Morelos. Hola, Mike, buenos días.
0: Soy Adelina,
2: te escucho desde Amatitlán. Yo pienso que los mexicanos olemos, dependiendo la región a la que llegara una persona extranjera, sentiría nuestro olor. Por ejemplo, si llega exactamente a la Ciudad de México, uh-huh, pues pienso que sentiría que huele más a humo de carro, por decirlo así. Si llegara aquí a Cuernavaca, pues sentiría un olor más a vegetación. Y si llegan más hacia la zona donde venden rosas y demás, pues oleríamos a rosas. Eso es mi opinión, Mike.
0: Claro.
2: Mucho gusto en saludarte.
0: Igualmente.
2: Espero que me regales algunos boletitos, por favor. Gracias, bonito día.
0: Te mando un gran saludo también y gracias por escucharnos. ¿A qué olemos los mexicanos y las mexicanas en general? Platícanos, vamos descartando algunas cosas y también sumando unas. Pero en general, ¿a qué creen que olemos los mexicanos y mexicanas? Y nadie le ha dado al clavo en algo que es fundamental. A ver, uno más que te hago llegar, productor, si te parece bien, antes de irnos a más música aquí en la 99 de Buenas con Miguel. ¿Qué nos dice alguien que estuvo el día de ayer gritando gol y gol allá en la Ciudad de México? Que dice que casi no trae voz. Ah, pero anoche, ¿qué tal, verdad?
3: ¿Qué tal, mi querido amigo Mike? Buenos días, saludos desde Tepoztlán. Y pues a lo que huele un mexicano, pues es a leña de otro hogar, la mayoría.
0: ¿Qué?
3: Pero ayer que estuvimos en el Ángel de Independencia celebrando el pase de la selección mexicana, pues olía a pazuco y otras cositas.
0: ¿Cómo que a leña de otro hogar? ¿Qué es eso, caray? ¿Tan infieles son?
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5: 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Mientras tanto, no dejen de sintonizar la 99.
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0: Trumpets con Sean Paul a las 10 de la mañana, ya con 20 minutos. ¿A qué olemos los mexicanos y mexicanas? Más allá de que si trabajamos en tal lugar y eso podría llevarnos a oler de cierta forma, en general cada una de las naciones tiene un olor particular. Esto tiene muchos factores que te voy a ir comentando poco a poco. Y nadie le ha dado, ¿eh? O sea, nadie. ¿Qué pasó con eso? ¿Qué pasó con eso? ¿A qué olemos los mexicanos y las mexicanas? 777-491-9191. En general, porque sí va a haber particularidades. Pero en general, ¿a qué olemos los mexicanos y mexicanas? Mensaje de voz para que puedas participar y ganar en esta mañana. 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
2: Son las 10 con 21 minutos.

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0: Hasta que me olvides, nos dice Luis Miguel. Sí, el mismísimo sol. Hasta que me olvides, voy a oler así. ¿A qué olemos los mexicanos y las mexicanas? Escuchemos en el 777-499-1991. Hola, hola.
1: Hola, Miguel. Buenos días. Yo, como siempre, escuchándote en De Buenas con Miguel.
0: Yes.
1: Bueno, pues yo creo que los mexicanos olemos a unión, olemos a hermandad, olemos a estar juntos, a luchar cuando se necesita.
2: ¿Todo eso?
1: ¿No? Yo creo que ¿todo así eso? Somos los mexicanos.
0: No, somos no va por ahí.
1: Las personas que nos gusta apoyar, que nos gusta celebrar, que nos gusta unirnos.
0: Ok, pero no va por ahí la pregunta, ¿eh? Es olor, olor literal. ¿A qué huelo yo? ¿A eso? ¿A qué hueles tú? A ver, ¿qué más nos dicen por acá? Olores, olores como tal, ¿eh?
3: Siempre de buena, siempre con Miguel.
0: Yes.
3: Hola, Mike, muy buenos días, soy Angie.
0: Hola, Angie.
3: Yo siento que algo muy característico que comemos todos los mexicanos es el maíz.
0: Maíz.
3: Que si los totopos,
0: qué rico.
3: En quesadillas, enchiladas,
0: fritas,
3: no lo sé,
0: con
3: entonces,
0: mucho queso.
3: Como que ese olorcito característico, siento que eso tendríamos porque es algo que comemos sí o sí todo mundo. Saluditos.
0: Saludos, mira, va, por ahí va. O sea, olemos a maíz, ¿sí? Olemos a nixtamal, olemos a esquites, olemos a tortillas, olemos a sopes, olemos a maíz. ¿Ustedes creen que olemos a maíz? Sigan compartiendo 777-499-1991. Por ahí va más o menos, ¿eh? Gracias por compartir con nosotros. 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

0: Buenas con Miguel, a las 10 de la mañana con 51 minutos, el colombiano de Juanes. Me enamora que estén aquí, por supuesto, todas las mañanas de Buenas con Miguel. Y pues también sus audios, saber qué nos dicen, a qué olemos los mexicanos. ¿A qué olemos?
1: Buen día, Mike. Ya escuchando la 99 con mi locutor favorito, Ed Morelos.
0: Yes.
1: Con respecto al día de hoy, creo que los mexicanos no huelen mal. Está el muy buen hábito de bañarse todos los días como regla.
0: Casi.
1: Y yo creo que dependiendo a qué horas del día sean, pues son los olores que te vas a encontrar en la calle, pero casi siempre... O yo digo que siempre, tú no te encuentras a gente oliendo mal en la calle, al contrario, en transporte público, en la calle, en las mañanas huele muy agradable, muy bien, y bueno, pues ya probablemente en la noche será una cosa diferente, pero para nada que huelen mal los mexicanos. Un abrazo a todos.
0: Ok, pero ¿a qué olemos? No nos dijiste, amigo, ¿a qué huelen los mexicanos?
2: Yo escucho de Buenas con Miguel todos los días y yo creo que el mexicano huele a pasión.
0: Ah, caray.
2: A intensidad, a flores.
0: Oh.
2: Al fogón de su casa.
0: ¿Cuál fogón?
2: A cosas bonitas, ¿no? Así, la intensidad.
0: Oye, ¿cuál fogón? A ver, ¿cómo está eso de que huele al fogón de su casa? Eso sí me quedé así como, ¿cuál fogón? No estoy pensando mal, pero me dio a pensar a una situación como fogón. O sea, ¿la estufa o qué? Bueno, Marta nos dice a través también de nuestra app de la 99, donde recuerda puedes participar y ganar. Dice, yo de Buenas con Miguel en la 99, yo creo que los mexicanos olemos a ajo, a cebolla y chile, porque siempre están condimentados o están dentro de nuestra alimentación. Y mira, por ahí va mi querida Marta, y ya ganaste boletos, ¿eh? Mándame un mensaje de WhatsApp para que te dé tus boletos. Les decía que todo surge a partir de un podcast que estaba escuchando, bueno, viendo prácticamente, y de repente dicen esto. Escuchen, de aquí surge la pregunta del día de hoy. Y se van a sorprender. Bueno, ¿ya diremos a qué? ¿Olemos los mexicanos? Va.
3: Un amigo me contó, en la maestría, le tocó con su amigo hindú, netearon, y como que en confianza le dijo, güey, es que hueles bien fuerte, güey.
4: ¿Para bien o para mal?
3: No, pues para mal, de que, oye, pues tenemos tal cita con no sé quién, y le dijo mi amigo mexicano al hindú de que es que hueles bien fuerte a curry y tal. Dijo, es que tú no te das cuenta, pero tú hueles bien fuerte también a algo y nadie te dice. Y le dijo,
0: ¿a qué huele? Porque un hindú sí huele a curry. Sí huele mucho a especias, y sí, yo he tenido, no amigos, pero sí conocidos en Estados Unidos que huelen a eso. ¿Y qué creen? El hindú le dijo, ah, sí, pues los mexicanos huelen a... ¿A qué? A ver, sigan diciendo sus mensajes al 777-499-1991. Se van a sorprender.

0: No pasa nada de las hermanas Hash a las 11 de la mañana en punto en la ciudad de la eterna primavera. Por aquí nos dicen, Mike, es que es dependiendo del humor y el pH de la gente su sudor. Sí, pero en general, así como decimos, los hindús huelen a curry, ¿no? Por las especies y demás. Los mexicanos también debemos de tener un olor. Y claro que lo tenemos, porque hay un extranjero que inclusive anda diciendo eso. Después de que le dijeron que huele a curry. Ahorita les pongo la otra parte del audio que les mostré hace unos segundos o minutos. Mientras tanto, ¿qué más nos dicen? Hola, hola. ¿A qué olemos los mexicanos? Y insisten mucho que a leña de otro hogar. ¿Qué
1: feliz,
0: es eso?
1: Feliz ombligo de semana e inicio de mes. ¿Sí? Julio, con todo. Mike.
0: ¿Qué pasó?
1: Con respecto a la pregunta de qué olemos los mexicanos, fíjate que algo muy peculiar que me han comentado a mí es que olemos, bueno, se caracteriza el mexicano a oler porque en la Ciudad de México, bueno, si preguntan casi normalmente los extranjeros dónde vive Ciudad de México, Monterrey, Guadalajara,
0: okay.
1: Pero se caracteriza más el mexicano por Ciudad de México. Entonces, lo que yo he escuchado y me han comentado es que dicen, tú hueles a, o bueno, el mexicano huele a suadero. ¿Cómo a suadero? Sí, a taquitos de suadero, carne suadero o de pastor o alguna otra garnacha que es característica normalmente de la Ciudad de México. Uh-huh. Sí, como pues los taquitos de suadero, de pastor.
0: Okay.
1: Algo que venden mucho por ahí, gorditas también. O sea, como que un tipo de olor así, no sé, podría decir como que a grasa, uh-huh, pero de comida, Mike.
0: Okay.
1: Es lo que me han comentado y lo que he escuchado también. Excelente día, soy Ángel y ya te escuchamos con toda la actitud 99.
0: Órale, Ángel, ya está. ¿Solemos a garnacha? ¿O a taco de suadero? Ay. No, o sea, brother, discúlpame, pero no todos los mexicanos, ¿eh? Es que dice el productor que casi toda nuestra dieta está basada en garnachas. Le digo, no. Sí, claro, pero no todos los días. Pero en Ciudad de México sí. Yo digo que allá sí, porque siempre te vas a encontrar las gorditas, las quesadillas, los tacos a toda hora, ¿eh? Las tortas, los chilaquiles, los tacos dorados, las enchiladas. ¡Uy! Todo eso delicioso. Pero bueno, ahí está. Todavía no terminamos el tema, porque ahorita les voy a decir a qué olemos los mexicanos según unos extranjeros. 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
1: Son las 11:04.
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1: Acabamos de escuchar Ahora te puedes marchar de Luis Miguel, solamente aquí en la 99 con más éxitos que nadie. 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Los estamos esperando.
2: Once de la mañana, ya con 16 minutos, seguimos con este tema del día de hoy que, bueno, ya han dicho muchas cosas que dicen Mike. Pues entonces, ¿qué quieres que olemos? ¿Olamos? ¿Es lo correcto? ¿A qué olamos? ¿Olemos? Bueno, pues por aquí nos dicen a qué olemos, los mexicanos. Hola, hola.
3: Mike, ¿qué pasó? Buen día.
2: Buenos
3: días.
2: Te
3: voy a decir, referente al tema mañanero que tienes.
2: Sí.
3: Que los mexicanos olemos a cervecita, tequila, a copa.
2: ¿Cómo?
3: Y a triunfo.
2: Oye, ¿vienes de la celebración?
3: Selección. Y sí, Mike.
2: Salud. Oye, ¿vienes de la fiesta? ¿Eres de los 50, 60 personas que se quedaron ahí en Reforma todavía echando fiesta hasta como por ahí de las 10 de la mañana? ¡Qué bárbaros, caray! Bueno, a ver, ¿qué más nos dice por aquí? ¿A qué olemos los mexicanos?
4: Hola, Miguel, yo estoy de buenas contigo,
2: yes.
4: Ya escuchándote desde la mañana. Y pues desde mi punto de vista, en general, los mexicanos podríamos oler a maíz, porque es un producto que es parte de nuestra alimentación básica. Excelente día, a ver si me gano unos boletos.
2: Listo, ya tienes tus boletos. Por aquí me dicen, es la única persona que creo que ha tenido pues la certeza el día de hoy de saber a qué olemos los mexicanos. Es que nosotros no nos percibimos así, ¿están de acuerdo? O sea, tiene una realidad y a lo mejor decimos que a cerveza y a tequila. Pues sí, pero ya nuestro aroma, nuestro olor, o sea, pues somos mexicanos desde que nacemos. El punto es que no todos tomamos cerveza ni tomamos tequila, entonces no podemos oler a eso. Ni todos comemos tacos, ni todos comemos, o sea, no. Puede haber algunas variaciones, pero un olor muy particular, chéquense esto.
5: Dijo, es que tú no te das cuenta, pero tú hueles bien fuerte también a algo y nadie te dice. Y le dijo, ¿qué? A leche.
6: Ah, cabrón.
5: A cabrito. ¿No? ¿A leche? O sea, como que nosotros no nos damos cuenta, pero tomamos mucho. O sea, hay muchos a productos lácteo. De lácteo, sí, de queso, sí. De esto, del otro, y no lo percibimos, pero otras culturas sí lo perciben.
2: ¿Qué tal? Los mexicanos, según los extranjeros, olemos a leche.
6: ¿Qué?
2: Ajá, ¿se lo esperaban? Ni yo tampoco. Y por aquí alguien me confirma eso. Miguel, ¿cómo estás? Yo tenía una amiga extranjera que me decía lechera. Siempre pensé que por mi color, pero luego me dijo que por ser mexicana y así nos identifican, porque olemos a leche. Los mexicanos y las mexicanas olemos a leche.
6: ¿Ah, sí?
2: Van a decir, no, Mike, que no sé qué. Pues es que no lo percibes tú, pero los extranjeros sí. Hagan este ejercicio y ustedes pregúntenle a un amigo extranjero o extranjera, dile, oye, ¿a qué olemos los mexicanos? A ver qué les responden, pero ese es... un dato curioso que nunca nos habíamos percatado. Decimos muchas cosas que olemos, pero no. Los mexicanos olemos a leche. Así nos perciben los demás en otros países. Somos lecheros y lecheras.

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1: Son las 11 con 23 minutos.
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Y a las 11 de la mañana, ya con 39 minutos en la ciudad de la eterna primavera. 11:39, 777-499-1991 para que sigan enviando sus mensajes de voz, mensajes de texto, o también, pues, si están cumpliendo años, o aquellos que se fueron a celebrar, que fueron al FanFest a Ciudad de México y que estuvieron en El Ángel, porque me están llegando algunos videos y fotos. ¡Qué bárbaros! ¿Cómo aguantaron ustedes? ¿Y ahorita cómo están? Ah, pero anoche... Sí, ¿verdad? Gracias por compartir sus momentos, a través del 777-499-1991. Yo vivo a través de ustedes, de sus videos y de sus fotos. Todas las mañanas aquí en la 99 de Buenas con Miguel. 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

Mañana ya con 55 minutos en la ciudad de la eterna primavera. 11:55, Thinking of Love de Ed Sheeran. Oye, nos estaban pidiendo si ponemos la canción de Elígete, productor, antes de las 12 del día. Me dice Mike, deberías de ponerla a esta hora porque necesitamos nuevamente recargar pilas y llenarnos de mucho poder. Pues me gusta la idea, ¿eh? A los que a lo mejor no nos escuchan por la mañana, tenemos un mantra musical que se llama Elígete, que ahorita lo vamos a poner, si te parece bien, productor. 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Vámonos con nuestro mantra musical. Elígete. Si necesitas un poco o un mucho de energía en este momento, porque algo sucedió en esta parte de la mañana, te bajó a lo mejor precisamente el ánimo que traías o algo por el estilo, créeme que este es un mantra musical de Sam Blues que puede conectarte.

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1: Muy buenas tardes, mi nombre es Marcela Mejía y esta es la información más relevante al momento. De las 12 asociaciones civiles que buscaron convertirse en partido político local en Morelos, solo Bienestar Ciudadano obtuvo el registro oficial, por lo que a partir de este 1 de julio recibirá financiamiento público y podrá participar en los comicios del 2027. Más de 450 trabajadores de educación media superior en el estado están reclamando el pago de salarios y prestaciones que en conjunto superan los 60 millones de pesos. El CENTE exigió a las autoridades federales una respuesta inmediata para resolver los adeudos que afectan a docentes y a personal de 25 planteles. El Congreso del Estado ajustará el proceso para aprobar jubilaciones y pensiones del Poder Judicial, esto luego de una resolución de la Suprema Corte que obliga a garantizar previamente los recursos para su pago. La medida busca evitar afectaciones al presupuesto del Tribunal Superior de Justicia. Hasta aquí con la información, no olvides sintonizar en punto de la 1 de la tarde a Salvador Valora a través de la 99.
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3: Son las 12:02.
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1: 12 de la tarde con 10 minutos. ¿Cómo están, familia 99? Les saludamos desde aquí, desde el Promóvil. 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
1: 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Mientras tanto, regresamos contigo, Mike.

0: Más de lo que te imaginas. ¿Qué tal? Bueno, en noticias futboleras que debemos todos de conocer, pues acaba de ya definirse quién iría contra nuestra selección mexicana el próximo domingo. Y es Inglaterra. Así es. ¿Qué opinan de esto? Nos están diciendo, Mike, ya ganó su partido y eso quiere decir que sería México contra Inglaterra. ¿Ganamos? Híjole, es que aquí me tengo que dividir, pero de eso hablamos
1: esto
0: mañana.
1: Se va a descontrolar.
0: Sí, esto se va a descontrolar mucho. Hablaremos de eso mañana. Ahorita no nos preocupemos, disfrutemos todavía el gran triunfo de la selección mexicana y ya mañana, pues que empezamos como a preocuparnos y a preguntar, ¿no? Acerca de esta situación. Pero sí, ahí está el próximo partido de la selección mexicana contra la selección de Inglaterra. ¿Cómo ven?
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2: Son las 12 con 20 minutos.
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Bye, 12 con 33 minutos en Sync, aquí en la 99, los 90 en la 99, ya sabes que es presentado por Shiitake Roll. 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

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También para que ustedes nos sigan enviando lo que son sus mensajes y nos pidan sus canciones favoritas de los 90. ¿Ya se cansaron o qué? Porque como que ya les está pegando ahorita esta mañana después de haberse desvelado algunos o muchos para ver el partido de la selección mexicana, ¿verdad?

Medellín, a las 12 con 41 minutos en los 90, en la 99. 777-499-1991. Miren, apenas acaban de anunciar este tema de que vamos contra Inglaterra y ya, ya están los memes. Ya están los primeros memes. Qué buenos somos los mexicanos para armar los memes, ¿eh? Pero miren, inmediatamente, o ya la tenían listo. ¿Ustedes qué piensan? ¿Ya tenían listos ese meme? Ya si fuera contra Inglaterra o el otro equipo con el que pudimos haber ido. No lo sé, pero ya hay memes de México contra Inglaterra. El partido el día domingo. Así que, pues vamos a estar pendientes de esta situación. Y ya saben que apoyemos, por supuesto, aquí en la 99 a nuestra selección mexicana. 777-491-991. ¿Qué les parece esto? Comenten a través del 777-491-991. 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
19: Y ya que ha estado tan sonada esta canción y seguirá sonando durante todo este mundial, o al menos hasta donde llegue la selección mexicana, pues por supuesto aquí les dejamos un fragmento de Juan Gabriel en Bellas Artes.

0: Es que esto lo escuchamos y lo vemos a través de redes sociales, en los videos que pasan precisamente de la selección mexicana y todo lo que está pasando con este torneo de fútbol internacional. Y por supuesto, tenía que sonar en los 90, en la 99. Antes de despedirnos, Promóvil, ¿dónde andan? Platíquenme, por favor, invítenos.
1: Hola Mike, ¿qué tal? 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
0: Muchísimas gracias por estar con nosotros en este día. Nos encontramos mañana jueves de buenas con Miguel. Que tengan un gran inicio de mes. Es 1 de julio. Disfrutemos y aprovechemos todos los días de este mes de julio de 2026. Que no se vuelva a repetir, ¿eh? Desde el 1 al 31 de julio, disfrutemos y aprovechemos todos los días.
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22: Es la una, en punto.
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0: Miércoles 1 de julio de 2026, la temperatura actual en Cuernavaca es de 28 grados, es la 1 de la tarde en punto. El equipo de producción, noticias y redes sociales está listo con la información.
24: Desde la redacción de Diario de Morelos, estos son los avances.
0: Condena el gobierno de Yautepec el artero ataque que sufrieron las familias que disfrutaban la transmisión del partido de la selección mexicana. Ofrece apoyo a los heridos y a los deudos de quienes perdieron la vida. La Fiscalía de Morelos investiga este multihomicidio reportado anoche en la cancha de la colonia Rancho Nuevo. Agentes recaban indicios y testimonios para esclarecer los hechos y dar con los responsables. Cierra el mes de junio con 60 homicidios en distintos municipios de la entidad. 4 días transcurrieron sin registro de hechos violentos, pero en 2 casos hubo más de 3 víctimas, en un retén militar en Puente y el ocurrido ayer en Yautepec. Relacionan a una mujer en la desaparición de una pareja vista por última vez el pasado 2 de junio allá en Huitzilac. Agentes de investigación la detuvieron. Un juez la vinculó a proceso. Las víctimas siguen sin ser localizadas. Protestan trabajadores del Ayuntamiento de Jiutepec por deficiencias en el servicio de salud que les proporciona el gobierno municipal. Se manifestaron frente al palacio en espera de una respuesta de las autoridades. Y un conductor quedó prensado al interior de su automóvil tras chocar con un poste en Avenida Cuauhtémoc, a la altura de la colonia Cantarranas de aquí de Cuernavaca. Paramédicos emplearon un equipo especializado para rescatarlo.
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1: Señoras y señores, jóvenes de la 99, gracias por permanecer en sintonía con nosotros. Iniciamos este espacio informativo, retomamos lo más relevante ocurrido hasta este momento aquí en el estado. Soy Salvador Valora y estaremos al pendiente de los mensajes que nos hagan llegar al número de WhatsApp de cabina 777-499-1991. 777-499-1991. Mis compañeros de redacción también están muy al tanto de las fotografías y videos que nos hacen llegar al número de denuncia ciudadana 777-184-7185. 184-7185. El material se comparte en nuestras plataformas digitales. Somos la multiplataforma de medios que comunica a Morelos.
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0: Mi compañero Jesús Colín en la línea telefónica con el reporte actualizado. Chucho, ¿alguna novedad allá en la zona oriente? Te escuchamos. ¿Cómo estás? Buena tarde.
1: ¿Qué tal, Salvador? Buenas tardes. Un gusto saludarte a ti, a toda nuestra amable audiencia. Pues sí, estamos precisamente realizando nuestros recorridos por las diferentes arterias de la ciudad de Cuautla. En este momento, la avenida Reforma es la que presenta un poquito de más vehículos circulando por la zona, sobre todo ahí a la altura de la colonia Cuautisco, en el crucero de Las Palmas, donde una gran cantidad de unidades que se dirigen hacia el centro se concentran en este tramo de la colonia Cuautisco. Es en el crucero de Las Palmas y también en la glorieta que se ubica ahí precisamente a la altura de la colonia Cuautisco. Posteriormente, ya sobre la avenida Insurgentes, un poquito de menos carga vehicular con dirección hacia el centro. Sin embargo, a la altura de lo que es la colonia Emiliano Zapata, se empieza a registrar otra vez carga vehicular hasta llegar hacia la Alameda de Cuautla, ahí en la calle de Capitán Boyá, sin cabeza. En este sitio, pues también ya se empieza a sentir la carga vehicular, al igual que la avenida Los Galeana, Conspiradores, Catalán, Ingeniero Ramírez, también ya hacia Humana Costeña, ahí con dirección hacia la avenida Reforma otra vez, bastante carga vehicular. Tomen sus precauciones, si ustedes van a bajar al primer cuadro, pues tomen en cuenta que van a estar un poquito atorados ahí en el tránsito. También la avenida Mariano Antonio y Máximo Bravo, allá por el Niño Artillero y sobre Ejército Americano, ligera carga vehicular, y esto pues evidentemente repercute en la avenida 2 de Mayo e Ingeniero Mongoy, que pues son las que están muy cerca ya de lo que es el mercado municipal, al igual que Valerio Trujano y pues obviamente Padre Barrera y Abad Rivera, que convergen con la Alameda de Cuautla hasta llegar a la calle de Fin del Rul. Todas estas avenidas pues con bastante carga vehicular en la zona, tomen sus precauciones, circulen con velocidad moderada porque van a estar un ratito atorados ahí en el primer cuadro de la ciudad. Salvador, el reporte, buenas tardes.
0: Gracias, Jesús, por la información, nos mantenemos al pendiente.
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3: De acuerdo con el reglamento de tránsito del municipio de Cuernavaca, es multa circular en sentido contrario. La multa va desde los 2,200 a los 2,400 pesos.
0: El Tribunal Superior de Justicia de Morelos advierte que no hay recursos suficientes para garantizar el pago de salarios y pensiones si no hay una ampliación presupuestal, dicen en el Tribunal Superior de Justicia. Pues no habrá pago, es lo que han advertido, y esta situación pudiera agravarse a partir del mes de septiembre. Muchas reacciones, muchos comentarios en la publicación de diariodemorelos.com. Las pueden leer, por supuesto, a través de nuestras plataformas. Escuchamos la siguiente información.
4: El Tribunal Superior de Justicia de Morelos enfrenta una crisis financiera que podría poner en riesgo el pago de salarios y pensiones a partir de septiembre, si no recibe una ampliación presupuestal del gobierno del estado. El presidente del órgano de administración judicial, Javier García Tinoco, informó que, aunque la solicitud total es de 321 millones de pesos, el monto mínimo para cerrar el año sin afectar a trabajadores y jubilados es de entre 160 y 190 millones. De este recurso, alrededor de 37 millones serían para cubrir pensiones y entre 120 y 150 millones para garantizar el pago de la nómina del personal en activo. El Poder Judicial aseguró que ya aplicó medidas de austeridad, como no cubrir de inmediato decenas de plazas vacantes, pero advirtió que ya no existe margen para realizar más recortes. Además, señaló que el presupuesto autorizado para 2026 es incluso menor al del año anterior, pese al incremento en obligaciones laborales. Si no llegan a recursos extraordinarios, el tribunal podría enfrentar dificultades para cumplir con los pagos durante el último cuatrimestre del año.

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1: Lo ocurrido tras los terremotos en Venezuela dejó claro que en una emergencia, un teléfono o una conexión a internet pueden convertirse en herramientas de rescate. Antes de que ocurriera el sismo, millones de usuarios de Android recibieron una alerta gracias al sistema de detección sísmica de Google, el cual utiliza los sensores de millones de celulares para identificar las primeras ondas de un terremoto y avisar a quienes aún pueden reaccionar. Después vino otro ejemplo con parte de la infraestructura de telecomunicaciones afectada. La compañía Starlink habilitó un mes de internet gratuito y también desplegó antenas satelitales para mantener la comunicación en zonas más golpeadas. Esa conectividad fue la que permitió coordinar labores de rescate y, de acuerdo con reportes desde el lugar, incluso ayudó a localizar sobrevivientes que realizaron transmisiones en vivo a través de TikTok mientras permanecían atrapados bajo los escombros. Hablando de proteger a los usuarios, Apple sorprendió esta semana al anunciar que adelantará varias actualizaciones de seguridad para iPhone, iPad y Mac. La decisión responde a la creciente preocupación por ataques cibernéticos cada vez más sofisticados, por lo que la empresa busca corregir vulnerabilidades antes de lo previsto. Estas actualizaciones incluirán parches para impedir a ciberdelincuentes aprovechar fallas del sistema para acceder a información personal o tomar el control de los dispositivos. El mensaje es claro: quieren mantener nuestros equipos actualizados, ya que no es una recomendación, sino una de las mejores formas para proteger fotografías, contraseñas, cuentas bancarias y toda la información que llevamos en el bolsillo. Cerramos con una función que muchos llevaban esperando porque WhatsApp comenzó a habilitar la reserva de nombres de usuario. Esto significa que poco a poco será posible iniciar conversaciones sin compartir tu número telefónico. Lo harás utilizando un identificador único, como ya ocurre en Telegram y Discord. Cada nombre de usuario será único y permitirá decidir cuándo mostrar el número personal y cuándo mantenerlo privado, algo que es especialmente útil para negocios, grupos o personas que hablan con desconocidos. La función llegará de manera gradual durante los próximos meses. Hasta aquí con el resumen tecnológico de esta semana. Mantente atento a los espacios informativos de Diario de Morelos para recibir más actualizaciones.
2: Meggy Salgado, aquí en la cabina de la 99, con quien vamos a platicar. Meggy, ¿cómo estás? Siempre es un gusto platicar contigo.
3: Querido Salvador, muy contenta de estar contigo, con tu auditorio, muchas gracias.
2: En medio de la fiebre futbolera, analizamos lo ocurrido, el fenómeno que se convierte, el fenómeno más allá de las canchas y de un partido de fútbol, Meggy.
3: Sí, mira, realmente todo mundo decía pues que no era un mundial para las y los mexicanos, bueno, con estos precios exorbitantes y como muchas limitaciones. Cierto. Pero al final de cuentas, los mexicanos nos lo apropiamos. Es impresionante. Yo el día de ayer tuve trabajo por la mañana y a mediodía yo pensaba regresar a Cuernavaca, y al final de cuentas había tanto tráfico ya y era la locura, calles cerradas, que dije, me quedo aquí. Estuve en la oficina de unos amigos y tan emocionante. Déjenme decirles que salir y, bueno, llegué a Cuernavaca a las 2:30 de la mañana, ¿eh? O sea, no había manera de avanzar, no había manera. Todas las calles eran ríos de gente, la gente bailaba. O sea, es tan bonito ver cuando se nos olvida todo lo que nos divide y estamos en lo que nos une, en lo que nos hace, pues, fuertes como mexicanos, en lo que es un orgullo. Y yo quiero decirles que yo, que estoy en la Comisión de Turismo, estoy tan impresionada, esperemos, lo que viene para México, ¿eh? Porque la gente, los extranjeros que están visitando nuestro país, están impresionados. Impresionados por la fiesta, hacemos fiesta de todo, las calles, todos abrazando a todos, todos bueno, es un ambiente de unión, de fraternidad, conectados todos en lo bonito que genera. Y la emoción también por la selección mexicana, que de verdad que nos demuestra también que sí se puede, ¿verdad? Con orgullo estamos todos.
2: Ponen el ejemplo de que cuando se fijan objetivos, se pueden lograr, y desde luego esto contagia a toda la afición y a los que no somos muy aficionados tampoco, pero que estamos muy al pendiente de lo que ocurre alrededor, más allá, insisto, de el estadio. Y ya tenemos rival, y el próximo domingo seguramente será la locura, y el llamado, Megui, a que se festeje, pero con mucha responsabilidad.
3: Sí, mira, por supuesto, yo tampoco soy tan aficionada, tan futbolera, la verdad es que muy poco, pero bueno, ayer el primer tiempo impactante, ¿no? Ver cómo México traía el balón y marcaba la pauta y todo, y eso, bueno, muy emocionante, pero también después muy preocupada, porque sí, efectivamente, hay alcohol de más a veces, y la fiesta se extiende y se exagera, y bueno, por más que las autoridades, yo de verdad quiero hacer un reconocimiento, porque más allá de todo, hubieron desafortunadamente y muy tristemente, pues ahí esta situación que sucedió ayer.
2: Sí.
3: Pero en Ciudad de México, también aquí tuvimos una, pero hablando específicamente de Ciudad de México con este aplastamiento que se dio, no tengo mucho dato, pero qué difícil es controlar a la gente cuando está esa euforia. Y más difícil, bueno, cuando hay alcohol de por medio, ¿no? Y cuando son ríos y ríos de gente. De verdad no sé cómo expresar, yo creo que seguramente en redes está plasmado cómo toda la gente estaba en las calles festejando, pero no se podía avanzar por ningún lado. La gente iba al Ángel, la gente regresaba del Ángel, regresaba del centro, o sea, estaba la ciudad detenida. El metro estuvo funcionando hasta muy tarde. Yo te digo que pasaría por ahí a las 12:30, 1:00 a.m, y el metro seguía abierto. Por lo menos el metro Cuauhtémoc que estaba abierto, o sea, mucha, mucha efervescencia, pero también es un llamado a lo que viene el domingo, lo que tú dices. O sea, tenemos que actuar con mucha responsabilidad porque todas y todos estamos expuestos a una tragedia cuando las cosas se salen de control por no, pues por alocarnos y por actuar irresponsablemente. A mí esas aventadas, que está ahorita de moda, ¿no? No sé cómo se llame, que se avientan.
2: Que quiere volar.
3: ¿No? Quiere volar. Quiere volar. Quiero decirles, conozco a una persona que en el quiere volar quedó en silla de ruedas, ¿no? En el quiere volar. Y hace muchos años, ¿no? Pues unos 10 años que llegó a trabajar a una empresa, ella venía de España, y llega a la empresa y en la empresa quiere volar y bueno, y se les cae y quedó en silla de ruedas. Entonces, bueno, es un tema también, hay que actuar con responsabilidad, pero sí, pues mandarle toda la energía, toda la vibra a nuestra selección, seguir emocionándonos, se vale soñar, y qué bueno que todas y todos nos pongamos en esta sintonía, porque así como está pasando en el fútbol, pues es en todo, o sea, no hay límites. Y el límite siempre está en nuestra cabeza, y las nuevas generaciones nos van mostrando que la evolución que tienen estas nuevas generaciones es justamente en no tener todos los esquemas y todos los cuadros en la cabeza y los límites, y tener todo dentro de una caja que nos limita a soñar y a pensar en grande.
2: Que siga la fiesta, pero hay que hacerlo con mucho cuidado, cuidándonos entre todos y disfrutando, por supuesto, de los triunfos. Megui, has estado visitando aquí en Cuernavaca recientemente los mercados municipales. Hay también preocupación porque muchos de los prestadores de servicios esperaban que hubiera mayor movilidad con todo este torneo de fútbol o este campeonato. Sin embargo, enfrentan algunos otros problemas que deberán irse sorteando a lo largo del año, incluso después de esta fiebre mundialista.
3: Sí, mira, son muchos los problemas que están enfrentando los pequeños comercios. Yo no me canso de decir y no me canso de defender a los pequeños comerciantes, porque en esos pequeños comercios se generan 7-8 de cada 10 empleos. Y de verdad, la situación que se enfrenta y que se vive en el mundo es compleja, eso tenemos que verlo. No es algo privativo de México, el mundo está pasando por un tema difícil en lo económico, toda la geopolítica, cómo se está dando la economía, pero yo sí quiero hacer un llamado atento y muy respetuoso a las autoridades. Porque fíjate que de repente estos espacios que son lugares establecidos y que están generando impuestos o que tienen gente dada de alta en su seguro social o que tienen un comercio formal están enfrentando una situación difícil porque al estar la economía complicada, bueno, la ven más difícil. Entonces, tenemos que armar estrategias. Desde los tres órdenes de gobierno debemos pensar, analizar y ver cómo se apoya a estos pequeños empresarios. Porque a mí me duele el corazón cuando yo veo pues toda esa incertidumbre. Cuando alguien levanta la cortina en los mercados, fíjate, me ha tocado ver mercados donde está la mitad cerrada. Uh-huh. Y es lógico, quienes estamos dentro del comercio sabemos que gente llama gente. Y llegar a un mercado en donde está la mitad vacío, pues obviamente genera en automático que la gente no vaya. ¿Y qué pasa? Pues en los mercados la gente abre, levanta su cortina con toda la ilusión, con todo el ánimo, la actitud. Pero además ellos al mismo tiempo están apoyando a los productores locales. Porque en los mercados se venden y se encuentran las cosas frescas, ricas, cosas que normalmente no vemos en un supermercado. Pero además cuando compramos a los pequeños comerciantes en esos mercados, estamos ayudando a una familia, a una mujer jefa de familia. Estamos reactivando la economía en una colonia, estamos previniendo el tema de seguridad y también estamos impulsando a nuestra ciudad y a nuestro estado. Y a mí me ha tocado ver ahorita que llegas y que la señora que vende el chayote, esos chayotes de espinas que no ves en todos lados, o llega la gente de Coatlán del Río a vender mamey, a vender chico zapote, nanches que no se encuentran en todos lados, los mangos deliciosos, mangos de todo tipo, criollos, petacones, manilas. O sea, de verdad, lo que encontramos en nuestros mercados, las tortillas recién hechas, tanta y tanta gente que pone su esfuerzo, su ilusión, la gente que vende materias primas, dulces, etcétera, etcétera. El caso es que un llamado atento, cariñoso, respetuoso a ir y consumir a esos pequeños mercados que necesitan de ti, de mí, de todas y de todos.
2: Meggy Salgado, gracias por estar aquí con nosotros. El tiempo se nos agotó, pero permítanos mantener la comunicación. Seguimos reflexionando sobre estos y otros temas, ¿te parece?
3: Te agradezco muchísimo, Salvador, y muchas gracias a tu auditorio.
2: Meggy Salgado aquí con nosotros en la cabina de la 99. Pausa, regresamos.
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4: Es la 1:21.
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1: México hizo historia en el Mundial 2026 al derrotar 2-0 a Ecuador y avanzar a los octavos de final, donde disputará el llamado quinto partido. En un encuentro retrasado por una tormenta eléctrica, el equipo de Javier Aguirre impuso condiciones desde el arranque y selló una victoria que desató la euforia de la afición. La celebración por el triunfo de México sobre Ecuador terminó en tragedia, ya que dos personas perdieron la vida por asfixia durante los festejos mientras autoridades de la Ciudad de México desplegaron un operativo de emergencia para poder atender la situación e iniciar las investigaciones correspondientes. Desde Palacio de Gobierno, la presidenta Claudia Sheinbaum expresó su solidaridad con las familias de las personas fallecidas durante los festejos por el triunfo de la selección mexicana y anunció apoyo institucional para los afectados. Además, hizo un llamado a la afición a celebrar con responsabilidad mientras las autoridades capitalinas continúan informando sobre lo ocurrido.
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2: Esta semana el gobierno de Morelos anunció el apoyo a estudiantes universitarios, un programa de apoyo para que puedan solventar sus gastos que les representa el traslado a los planteles educativos. Hay una primera etapa donde van a estar beneficiando a estudiantes de la UAM, del campus Chamilpa, del Tecnológico de Zacatepec, el Tecnológico de Cuautla, entre otras. Y para hablar de este programa, ampliar la información, recibo con mucho gusto aquí en la cabina de la 99.

0: Los responsables de operar el programa, es decir, aquellos que van a iniciar con el registro de los beneficiarios, y va a ser una tarea titánica, Rodrigo.
1: Sí, pues es un programa, digo, en estricto sentido, es un programa que nos tiene muy motivados, nos tiene muy contentos. El día de antier que se anunció, pues tuvimos una gran manifestación de muestras de solidaridad con este programa y de agradecimiento. Es un programa que viene específicamente para la universidad, la UAM Campus Chamilpa, UAM Campus Belénes, Tecnológico de Zacatepec, Tecnológico de Cuautla y por supuesto la UPEMOR. Entonces, en ese sentido, pues creemos que apostarle a las juventudes, apostarle a los universitarios y apostarle en algo tan sensible como lo es el pasaje y o el la cuota de las rutas, pues este programa viene para un pago bimestral. El pago bimestral contempla 80 pasajes. Y en ese sentido, pues vamos a tener dos bimestres este año, se va a entregar el total de 4 meses y en ese sentido, pues estamos buscando llegar a una población estudiantil cercana a los 40,000 estudiantes.
0: 40,000 estudiantes beneficiarios que seguramente se van a estar preguntando en estos momentos qué tienen que hacer, porque hay una ficha de registro para que puedan ir, por supuesto, avanzando en este trámite, Rodrigo.
1: Pues una de las cosas que este gobierno ha abanderado mucho, ya ha luchado por restablecer, es que los trámites se acaben de una forma burocrática, es decir, que ya no vayas a ventanillas, que no tengas tus impresiones, que se traspapelen los trámites, que tu archivo pues no esté o que pues pase lo que pasaba ordinariamente. Este programa, como todos los que ha operado este gobierno, es a través de registros en línea, es mediante llave, MX y CIRE, lo cual pues permite que pues desde su teléfono móvil, desde su iPad, desde su computadora, pues los jóvenes puedan registrarse, no necesitan trasladarse a ninguna oficina. Y creyendo en eso, pues también nos sirve porque pues los registros no hay falla, queda puntualmente qué subieron, qué no subieron y pueden estar al alcance de todos sin necesidad de implicar un gasto para poder entregar sus documentos y ver si quedaron.
0: A través de la llave MX,
1: ¿no? Así es un procedimiento pues rápido en donde está vinculado directamente al CURP. Y pues decirle a todo el auditorio, a todos los que nos escuchan, si conocen a alguien de la UAM Campus Chamilpa, de Centros de la Salud, que es Belénes, Tecnológico Zacatepec, de Cuautla, UPEMOR, pues díganle que visite las redes sociales del gobierno, que visite la página del gobierno, que vea cuáles son los requisitos y si me lo permites, sí. La publicación fue el 29 de junio, el registro lo tenemos programado y está programado para el 7 al 13 de julio, los registros del 7 al 13 de julio, como se los menciono, todo es mediante llave MX, vía online. El día 29 de julio estaremos publicando los resultados y en la semana del 24 de agosto estaremos en cada plantel haciendo la entrega directa de las tarjetas. Va a ser por medio de tarjetas tipo bancarias, en donde los jóvenes pues van a recibir su dinero, van a un cajero, van a alguna sucursal en donde puedan retirar, retiran su dinero y con eso pues les tiene que alcanzar bimestralmente para 80 pasajes.
0: Forma parte de este compromiso del gobierno de Morelos para apoyar sectores vulnerables una vez que se anunció y se autorizó el incremento a la tarifa del transporte público. Y bueno, lo decía esta semana la mandataria, que había ese compromiso con los estudiantes para que se garantice que puedan seguir con sus estudios.
1: Así es, digo, pues, y como te lo mencioné al principio, el poder apoyar a un sector tan vulnerable como lo son los estudiantes, como es en su economía. Digo, yo en mi formación, pues a mí me tocó ser dirigente estudiantil y si me lo permites platicarlo, una de las cosas para poder acceder a una de las becas que se tenía era justificar de manera escrita, pues cuáles eran las razones por las que solicitabas el dicho apoyo. Y pues solamente así conoces la realidad. El Estado, pues muchos de los estudiantes pues tienen a veces que decidir entre comer o pagar su pasaje, entre pagar su pasaje o caminar media hora, 40 minutos. Y esa es una realidad, y esa es una realidad que el gobierno del Estado pues está visualizando y en este sentido estricto ahora pues poder apoyar este sector que tanta falta le ha hecho y que tanta justicia social le hace falta. Entonces es un gran paso, es la primera etapa. Estamos muy contentos y pues ha sido una noticia muy bien recibida. Y cómo no, pues si es un apoyo directo, como te lo digo, no solo a los estudiantes, sino a las familias de los estudiantes. Imagínate que venga el fin de mes y que te digan, pues mamá, ya no te vas a preocupar por 80 pasajes, ya lo está haciendo el gobierno del estado, de la tierra que nos une. Pues creo que es un gran apoyo y pues lo más cercano a los 40,000 estudiantes beneficiarios, pues es un impacto directo a las familias, un impacto directo a la economía.
0: Rodrigo, gracias por esta información.

0: Seguramente si surgen algunas dudas se pueden acercar al Impajoven.
1: Con todo gusto, que lo sigan en las redes sociales, que nos sigan en las páginas oficiales y a su servidor Rodrigo Heredia, con todo gusto también les contesto de manera personal en mis redes sociales.
0: Muy bien, gracias Rodrigo por ampliar la información.
1: Muchas gracias y saludo a todo tu auditorio nuevamente, que tengan excelente tarde.
0: Rodrigo Heredia, titular del Impajoven, aquí con nosotros en la cabina de la 99. Regresamos.
2: Los temas internacionales del momento. 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
3: El presidente de los Estados Unidos, Donald Trump, aseguró que avanzan las negociaciones con Irán sobre su programa nuclear, aunque evitó revelar detalles de los contactos indirectos que se desarrollan con mediación en Qatar, afirmó que las conversaciones marchan por buen camino. La Organización Mundial de la Salud advierte sobre el riesgo en brotes de enfermedades en Venezuela tras los devastadores terremotos. El organismo alertó que los daños en hospitales, en sistemas de agua y saneamiento, así como el desplazamiento de miles de personas, podrían favorecer la propagación de padecimientos como sarampión, dengue, malaria y otras enfermedades infecciosas. La Suprema Corte de Estados Unidos frenó una de las principales iniciativas antimigrantes de Trump, esto al rechazar su intento de eliminar el derecho a la ciudadanía por nacimiento para hijos de migrantes, indocumentados o con estatus temporal nacidos en territorio estadounidense.
0: Reacciones de la clase política desde el Congreso local por lo ocurrido allá en la colonia Rancho Nuevo de Yautepec anoche, este ataque armado que cobró la vida de 3 personas. Mi compañero Salvador Rosas con la información.
4: Luego del ataque armado registrado en el municipio de Yautepec anoche, que dejó un saldo de 3 personas fallecidas y 9 lesionadas, la diputada Melissa Montes de Oca pidió a la Fiscalía agotar todas las líneas de investigación para esclarecer este ataque. La legisladora, representante de ese distrito, expresó que existe consternación entre la población y afirmó que el municipio vive un luto colectivo por las víctimas, por lo que consideró indispensable que no haya impunidad. Montes de Oca también señaló que corresponde a las autoridades ministeriales determinar el móvil del atentado y dar con los responsables sin descartar ninguna hipótesis durante las investigaciones. Asimismo, indicó que estos hechos encienden focos de alerta en materia de seguridad y recordó que el gobierno del estado anunció un reforzamiento de las acciones de vigilancia en Yautepec a través de la Mesa de Coordinación Estatal para la Construcción de Paz y Seguridad. La diputada local también advirtió que la violencia podría influir en el próximo proceso electoral al generar incertidumbre entre la ciudadanía. Finalmente, descartó especular sobre un posible atentado político y reiteró que serán las investigaciones las que permitan esclarecer lo ocurrido y hacer justicia para las víctimas. Este es el reporte.
0: Gracias, Tocayo. Volvemos contigo un poco más adelante. Hay un pronunciamiento, por supuesto, por parte del Ayuntamiento de Yautepec. Emitió un comunicado en el que condena este artero ataque ocurrido anoche, mientras varias familias se reunían ahí en la explanada de esta cancha de usos múltiples de la colonia Rancho Nuevo en Yautepec. Hombres armados llegaron y dispararon. Y el ayuntamiento, por supuesto, lo que está diciendo es que las autoridades de seguridad y de la Procuraduría realicen con seriedad las investigaciones y respeto con el fin de esclarecer estos hechos y evitar que este ataque quede impune. A través de un comunicado, el gobierno de Yautepec expresó sus condolencias a los familiares de las víctimas y aseguró que brindará el apoyo necesario a las personas lesionadas y a los deudos de quienes perdieron la vida o les arrebataron la vida. Reiteró su compromiso de colaborar en las acciones para combatir la violencia en Morelos y el respaldo el llamado de la gobernadora Margarita González para fortalecer la coordinación en materia de seguridad. Bueno, vamos a ir a la pausa comercial, no sin antes también compartirles que hace unos momentos reportaron un hecho violento nuevamente allá en el municipio de Ayala, en la colonia Abelardo Rodríguez. De acuerdo con los reportes que nos hacen llegar los compañeros del Extra, es una mujer y un hombre atacados a balazos en esta colonia de este municipio del oriente del estado de Morelos. La información la estamos compartiendo a través de nuestras plataformas digitales. Volvemos.
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0: Trabajadores del Ayuntamiento de Jutepec protestaron esta mañana frente al Palacio Municipal. ¿Qué es lo que están demandando? Escuchamos la información.
1: Jubilados y pensionados de la Secretaría de Seguridad Pública de Jutepec denunciaron deficiencias en el servicio médico que les proporciona el ayuntamiento, encabezado por el alcalde Eder Rodríguez Casillas. Los inconformes señalaron que la clínica Red Salud, tercera institución contratada por el municipio para brindar la atención, tampoco ha logrado garantizar un servicio adecuado. Y es que esta mañana una decena de extrabajadores se manifestaron en el primer cuadro de Jutepec para exigirle al alcalde Eder Rodríguez Casillas solucionar esta problemática en el servicio de salud que les brinda el ayuntamiento de Jutepec. Aseguraron que a casi 2 años del inicio de la actual administración, las autoridades municipales no han resuelto la crisis en la atención médica de trabajadores y extrabajadores. Entre las principales quejas destacan el desabasto de medicamentos, la falta de médicos especialistas y un trato que califican como indigno. Los afectados hicieron un llamado al Ayuntamiento de Jutepec para atender esta problemática y garantizar el acceso a servicios de salud dignos y de calidad. Este es el reporte.

0: Checo Vázquez aquí en la cabina de la 99 con la información mundialista. Checo, ¿ya hay rival para el próximo domingo?
1: Pues ya está definido el rival para los octavos de final. Pues ya hoy por la mañana Inglaterra se enfrentó a mi República Democrática del Congo. ¿Qué partidazo estaban dando los del República Democrática?
0: Le dio la vuelta a Inglaterra.
1: Sí, empezó ganando apenas al minuto 7, muy temprano, ahí
0: Congo,
1: uh-huh. Pero pues obviamente la calidad de los ingleses, los jugadores que tienen ahorita al frente, es una selección muy completa. Se le estaba complicando, sí, pero obviamente ellos sabían que tenían tiempo para hacer este resultado. Y pues bueno, se les dio. Y ahora, el domingo a las 6 de la tarde, contra México en el Azteca.
0: ¿Cuál es tu pronóstico?
1: Un duelo cerrado. Tengo fe. Yo creo que igual como este resultado quedó 2-1. Y si no, sí se van a ir a la largue. Y posiblemente en los penales se defina este boleto. Pero hay que tener un poquito de fe, porque pues ha mostrado buen fútbol la selección mexicana. Ayer en su partido mostró un primer tiempo impecable. Para mí ha sido uno de los mejores partidos que he visto, yo creo que desde Brasil 2014 hasta la fecha en este mundial. Yo creo que este encuentro ha sido uno de los más completos que ha dado el tricolor. Sí, el segundo tiempo regalamos un poquito de espacio, regalamos el balón y pues por ahí nos estaban presionando un poquito, pero yo creo que es parte también de pues del desgaste, de los cambios, de las rotaciones. Entonces yo creo que México va a dar un buen partido el domingo a las 6 de la tarde en el Azteca. Y recordar que ahí el último partido que jugó Inglaterra pues fue en México 86, ahí
0: México 86, con la derrota, 40 años.
1: Con la derrota de Inglaterra 2-1 ante una Argentina que venían ahí en disputa política. Y ahí, no sé, todos recuerdan, ahí fue el gol polémico de la mano de Dios de Diego Armando Maradona. Y en el mismo partido, el gol del siglo, donde lo agarra detrás de la cancha, ¿no? Conduce, se lleva a todo mundo, se lleva 10,000 defensas ingleses y define con una calidad extraordinaria, como ya todos sabemos.
0: ¿Cómo olvidar ese gol que ha sido pues muy comentado? Y oye, Checo, siempre se pregunta quién es el jugador del partido, cuál es el jugador del momento, y puede dividir opiniones, pero a tu parecer, ¿quién se llevó la noche y quién está brillando más en la selección?
1: Para mí hay la verdad están jugando muy bien, pero para mí, y por la edad y por la madurez que ha mostrado en la cancha, Gil Mora. ¿Qué jugador a los 17 años está haciendo esto? O sea, estaba dando un partido, yo cuando lo vi jugar dije, ¿qué onda con este chavillo? O sea, es un niño todavía.
0: Él fue futbolista y renació en futbolista.
1: Sí, yo creo que por ahí fue un regalo de los dioses aztecas, sí, para el fútbol mexicano, porque este chavillo está brillando y lo vamos a ver muy pronto en Europa.
0: Muy bien, ¿qué más, Checo, antes de irnos?
1: Pues en otras llaves, ya en unos minutos Bélgica se enfrentará a Senegal en punto de las 2 p.m., El ganador de este partido se enfrentará en los octavos al vencedor entre Estados Unidos y Bosnia, que este partido va a ser a las 6 de la tarde.
0: Muy bien, pues pendientes y vamos actualizando la información a través de nuestras plataformas. ¿Alguna
1: punto final? Los invitamos a que nos escuchen de lunes a viernes en punto de las 6 p.m. en Pasión Mundialista. Ahí David Campos, Diego de la Paz y un servidor, Checo Vázquez. Ahí les vamos a entrenar todos los pormenores de este campeonato mundial.
0: Muy bien, Checo. Gracias por el reporte. Nos mantenemos al pendiente.
1: Que estés muy bien.
0: Buena tarde.

0: Escuchamos el comentario del profesor Pablo Rubén Villalobos.
1: ¿Qué tal, amigos? Con el saludo habitual para todos ustedes, en Gotas vamos a nuestro acostumbrado comentario editorial. Del drama a la fiesta política, a la fiesta futbolera y otra vez al drama que vive Venezuela. El drama en Morelos fue que ayer en el curso de la transmisión del partido de México contra Ecuador, ahí en Yautepec, hubo tremenda balacera que motivaron los criminales que fueron a disparar a diestra y siniestra, matando a un cercano colaborador de Agustín Alonso, el alcalde, y dejaron herida a otra colaboradora junto con cuatro personas. Y parece modo de mentira que los criminales no se tientan el corazón y dejaron heridos a varios niños, a varios menores de edad. La recomendación ahí a los cabecillas capos que mandan matar gente: oigan, respeten a los civiles. La bronca es entre ustedes, respeten a los niños, a las niñas, a los menores de edad. Ahí dejamos nuestro reproche. Y en estas circunstancias vamos a lo que corresponde a la ceremonia política, que fue propiamente una fiesta para Abel Molina, el nuevo alcalde de Cuautla, que ya rindió protesta ante el cabildo en presencia del secretario de gobierno Edgar Maldonado. Todo parece indicar que así concluye la etapa por aquel que se tuvo que ir del ayuntamiento de Cuautla como edil mayor, que Jesús, ahora en proceso por estar vinculado, según se dijo en el momento en que fue detenido, con el crimen organizado, precisamente con el narcotráfico. Y después de esta cuestión de la ceremonia de Cuautla por el nuevo edil en acceso al ayuntamiento, vayamos a la fiesta del fútbol. Grande, grande, muy grande fue la fiesta del fútbol el día de ayer, después del encuentro que sostuvo la selección mexicana contra la de Ecuador y le ganó 2-0. Le salió barato a Ecuador y México como que se echó para atrás al final y parecía que Ecuador ganaría, pero le expulsaron a un jugador. En estas circunstancias, México pasa a los octavos de final. Desde hace 40 años no tenía esta oportunidad y ahora la tiene. Pero algo muy singular quiero referir de México como seleccionado mexicano. En 4 partidos, aproximadamente 300, haciendo mis cuentas, salen 380 minutos por los agregados que dan los árbitros. No han recibido ningún gol, han ganado todos sus partidos. Algunos de ellos en forma apretada, pero ahí la llevan los del seleccionado mexicano, que escucharon a final de cuentas la canción del Rey ayer al término del partido, y después junto con ello también la del Cielito Lindo. Y miren ustedes, algo que se debe reconocer y agradecer: hubo minutos de un minuto de silencio por lo que pasa en Venezuela, en señal de respeto y de luto. La fiesta de los mexicanos, la celebración, todo parece indicar que a lo largo y ancho del país reunió a decenas de millones de mexicanos. Salieron a festejar, la fiesta fue en grande. Como es grande también el drama, terror que se vive en Venezuela. Son más de 60 las edificaciones que se han encontrado totalmente destruidas. Son más de 60,000 los desaparecidos. Se habla de 2,000 o más de 2,000 muertos ya encontrados. Se habla de rescatados, miles de decenas de heridos. Así las cuestiones, va para largo el saber con precisión cuánto fue la destrucción en construcciones en Venezuela por los 2 terremotos más sus réplicas y luego los 2 sismos de sí más de 5 grados, y falta saber a cuánto ascenderá el número de desaparecidos y el número de muertos, que quizá nunca se sepa con precisión porque quedarán entre los escombros donde se encuentran, por desgracia, enterrados con la lluvia, con el calor y a punto de entrar las maquinarias cuando lo decida el gobierno de Venezuela, para tratar de volver a la realidad en mejores condiciones a los habitantes que quedan en ese país y en espera de sus muertos, de sus heridos y de encontrar un mejor destino. Hasta mañana, que será un día más. Hoy está siendo un día menos. Pablo Rubén Villalobos se despide de ustedes. Gracias a mis compañeros en cabina y a cuidarnos.
0: Gracias, profesor, por su participación de esta tarde. Y a todos ustedes, recordarles que mañana en punto de las 8 de la mañana aquí nos volvemos a escuchar. con información actualizada. Sigan muy al pendiente de nuestras plataformas digitales y en diariodemorelos.com, donde estamos actualizando la información de lo que ocurre aquí en el estado, en el país y, claro, más allá de las fronteras. Ana Sánchez en los controles, en la operación, Carlos Soberanes en la producción, Yamil Ortiz en la asistencia. Soy Salvador Valora. En unos minutos, Ana, a través de estos micrófonos. Sigan conectados en la 99. Buena tarde.
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17: Son las 2 en punto.

Hola, hola familia 99, muy buenas tardes tengan ustedes el día de hoy, miércoles primero de julio. Estamos empezando el mes y yo espero que este mes les vaya muy muy bien, que estén llenos de alegría, de buena onda y sobre todo pues que estén aquí en su estación favorita en Morelos. Yo inicié este julio pues un poquito agripadita, pero eso no me detiene de estar aquí con ustedes de 2 a 4 de la tarde y divertirnos mucho. Nada más si me escuchan así como caditos, así medio raro, es porque, pues ya saben, porque estoy un poquito agripadita, ¿no? Pero aún así nos vamos a divertir bastante con sus audios, claro que sí, 777-499-1991, para que puedan mandar sus mensajes de voz y puedan participar. También pueden mandar sus saludos, también pueden mandar igual sus reportes viales, cómo se le están pasando, siguen de fiesta, no siguen de fiesta. Bueno, todo me lo pueden contar por ahí, todo ese chisme lo estamos contando por ahí y claro que tenemos experiencias para ustedes y vamos a disfrutar el día de hoy, que andamos bien felices los mexicanos. Y qué mejor que con esta rola, Vente Pa' Acá, de Ricky Martin y Maluma. Iniciamos.

0: ¡Excelente! Rolísimas acabamos de escuchar para este primer bloque musical, Vente Pa' Acá, de Ricky Martin y Maluma, Tiroteo, de Rauw Alejandro, Paul Grange, Marc Segura, Favorito de Camilo y Shape of You de Ed Sheeran, que esa canción me gusta bastante, la verdad, siempre ha sido de mis favoritas de este artista Ed Sheeran. Pero bueno, familia, vamos a empezar con el tema del día de hoy para que puedan participar al 777-499-1991. Y hoy me puse a pensar en todas esas cosas que hacemos nosotros con el ingenio mexicano, que para los que no sepan qué es esto, pues es la capacidad que tenemos nosotros como mexicanos de arreglar las cosas con lo que tengamos a la mano, ¿no? Si algo se descompuso, bueno, ahorita lo arreglamos, tenemos, no sé, un alfiler, un algo, y lo usamos y queda, ¿no? Y eso es lo que yo les quiero preguntar. ¿Ustedes han hecho eso? ¿Han arreglado algo con ese ingenio mexicano? ¿O qué es lo más raro que han visto ustedes así arreglado con ese tipo de cosas? O igual sí, o sea, ¿ustedes han arreglado algo con cosas extrañas? No sé, platíquenme por favor al 777-499-1991. Me da mucha risa esta habilidad que tenemos. Yo ahorita les platico, por ejemplo, en mi caso, que está arreglado así con ese ingenio mexicano. Pero bueno, espero sus audios. 777-499-1991. 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
3: Son las 2:20.
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1: ¿Qué pasa contigo? Dímelo.

Ya son las 2:31 y nosotros seguimos aquí en las tardes de la 99 escuchando muy buena música. Esto fue Tusa de Karol G y Vagabundo de Sebastián Yatra, y Manuel Turizo. Y bueno, estamos hablando hoy sobre el ingenio mexicano, que para los que digan qué es eso, ¿no? A lo mejor no han oído hablar de eso, que yo lo dudo porque lo traemos dentro los mexicanos. El ingenio mexicano es la capacidad de resolver problemas de forma rápida, creativa y práctica utilizando los recursos que se tienen a la mano. Por eso les decía, o sea, a lo mejor te encontraste un clavo, te encontraste un alambre, una maderita y ya con eso arreglaste tu problema y funcionó, ¿no? Hay veces que te cuesta más trabajo. También lo hacemos con la comida, incluso pues para cosas chistosas, ¿sabes? No sé, tenemos una creatividad, a veces siento yo. Por ejemplo, en la cocina igual cuando te dicen, ay, ponle, no sé, miel de abeja y tal cosa, y tú de, ah, ¿cómo que miel de abeja? Le voy a poner salsa de soya, a lo mejor queda igual de rico, no sé, son cosas raras que de repente hacemos, pero bueno, es la cultura de hagámoslo nosotros mismos y a ver qué sale. Ustedes platícanme, pues, ¿qué ha sido lo más raro? ¿Con qué instrumentos, con qué materiales han arreglado algo que, pues, hayan sido raros e inesperados? No sé, se descompuso la puerta de tu coche, o alguna silla tuya, no sé, su pata está mal, y lo arreglaron con plastiloca, plastilina, yo no sé, ustedes platíquenme. Yo recuerdo que un compañero del Cebetis de repente nos echaba raid en su combi, que ya estaba un poquito viejita, pero en algún momento la puerta dejó de funcionar y simplemente le amarró un lacito, y para abrirla pues era como que la abrías y para cerrarla la cerrabas con ese lacito, pero tenía que ser con mucha fuerza. Entonces a ese tipo de cosas me refiero, quiero que me cuenten porque estoy segura que en algún momento lo hemos visto o lo hemos hecho. Platíquenme mientras nos vamos con más música. ¿Qué me has hecho? Con Wisin y Papi Chayanne.

0: aquí en las tardes de la 99 y vamos a escuchar qué nos dicen por acá. Ya me están llegando sus audios, así que cuéntenme cuál ha sido ese invento suyo de ingenio mexicano que pues han podido solucionar.
1: Hola Ana, buenas tardes, ¿cómo estás? Espero que te compongas pronto. Mira, fíjate que yo he visto que a los carros de las calaveras les ponen papel celofán. Con eso luego tapan las calaveras rotas para que no se les meta el agua. Y pues como es rojo, bueno, lo ponen en color rojo, pues ahí, ahí se medio ve raro, pues, pero así he visto que arreglan algunas personas. Saludos, a ver si me puedes regalar una experiencia.
0: ¡Claro que sí! Y es que sí, el papel celofán es como muy mágico también, al igual que los mecates también son tan útiles. ¿Qué otra cosa? También los alambres, para todo, usamos alambre para arreglar las cosas. No sé, la cinta esta gris igual también está en todos lados. Es que son muy útiles y nosotros sí sabemos ingeniárnosla, la verdad. Y eso me da muchísima risa, así que por eso quiero que me compartan ustedes pues ese tipo de cosas que ustedes han arreglado o que han visto. Muchas gracias por compartirlo. Ya tienes tu experiencia 99. 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

cara de Camilo. Y justamente como para qué necesitas ropa cara si puedes arreglar tu ropa que ya se te rompió, o que a lo mejor tiene un agujero, una mancha, con una mexicanada, con el ingenio mexicano, que es de lo que estamos hablando el día de hoy. En mi caso, mi ingenio mexicano fue que en mi casa, pues como todavía estamos empezando, ya sabes, cuando no tienes mucho dinero y así, tenemos unas sillas que son sillas pues de plástico de fiesta, y las patitas ya están muy viejas, entonces se abren y te caes de la silla. Así que se nos ocurrió ponerle básicamente un alambre, las amarramos las patitas y pues así ya no se abren y ya no se caen, y hasta la fecha siguen funcionando muy bien. Igual no sé, por ejemplo, si han visto, a mí me han salido muchos videos de gente que, por ejemplo, por alguna razón, no sé, se descompuso su regadera, se tapó, y lo que hacen es agarrar un vasito de este pelón rico y se lo amarran ahí, y ya con eso tienes una regadera improvisado, igual con un pedazo de lata así de coca, igual nada más le haces así hoyitos y ya tienes tu regadera improvisada. O cerrar una puerta con una tapa así de un coso gigante. O sea, hay demasiadas cosas que nosotros improvisamos. Igual siento que siempre es en los teléfonos cuando hacemos nuestras cosas, ¿no? De, ay, ¿cómo le voy a cambiar la pantalla si nomás le pongo un Durex y ya? Yo tenía un compañero que igual su pantalla ya no funcionaba, y para que se viera necesitabas apretarle pues como de la parte de arriba del teléfono, así que él simplemente le puso un clipcito de esos de cocina y ya con eso su celular servía y jalaba sin problemas y nunca le tuvo que cambiar la pantalla. Era un poco molesto usarlo, pero funcionaba al menos lo suficiente para poder mandar mensajes o ver videos en YouTube o cualquier cosa. Esas son las mexicanadas que nosotros de plano tenemos y que de verdad son muy graciosas. Así que cuéntame la tuya, yo ya te conté la mía, platícame al 777-499-1991.

es que rápido se nos pasa el tiempo y ya vamos terminando la primera hora de las tardes de la 99, pero ya saben que llegamos con mucho más. Todavía vamos a escuchar más audios de Ingenio Mexicano, claro que vamos a escuchar sus audios de qué hay de comer y también vamos a escuchar la noticia flash. Pero antes de todo eso, quiero recomendarles, esto es muy importante, una información muy importante a ver, así que atención, vamos a ponernos modo serio. 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Dicho esto, ahora sí nos vamos al corte comercial y ya regresamos con mucho más aquí en las tardes de la 99.

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3: Son las 3.
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2: Y ahora sí, vamos entrando a la segunda hora de las tardes de La 99. Y eso significa que es momento de la noticia flash de La 99, donde yo te platico todo lo que tienes que saber acerca del mundo del espectáculo, del cine, de las películas, de los videojuegos y muchas cosas más. Y hoy vamos a hablar de películas. Hoy estamos en modo películas. Y bueno, es un hecho que estamos como que en esta era de la nostalgia, donde hay muchas secuelas, donde hay muchos revivals, muchas de esas cosas. Y hay unas que están muy buenas, hay otras que disfrutamos, hay otras que son innecesarias. Pero ¿ustedes recuerdan esta peli de Juego de Gemelas con Lindsay Lohan? Una peli icónica que a todos nos gustó. ¿Y qué creen? Hay rumores muy muy fuertes de que podrían estar en producción Juego de Gemelas 2, una segunda parte de esta película. Y pues veamos qué pasa, ¿no? La verdad es que ha habido algunas pistas que dice la misma Lindsay Lohan ha alimentado las expectativas al aparecer públicamente usando atuendos que recuerdan pues a los looks de esta película de Juegos de Gemelas. Y también pues parece que el elenco ha incluso estado como que pues peleando por este tipo de secuela, por esta secuela. Entonces pues a ver qué pasa, ahorita son los rumores que hay y ojalá se logre, y si se logra que sea una muy buena película. Por otro lado, vamos igual con otra obra maestra del director Guillermo del Toro, un director mexicano, que pues por el 20 aniversario de esta película, que es El Laberinto de Fauno, ya se confirma el reestreno en salas de cine de México. ¿Quieres saber la fecha? ¿Quieres saber en qué cines? Bueno, recuerda que todas estas notas las puedes encontrar completas en nuestro canal de difusión de WhatsApp de La 99, donde completamente gratis te puedes, pues, puedes ingresar. Lo único que tienes que hacer es mandar un mensaje al 777-499-1991 y yo te mando la liga para que siempre estés enterado de todo y estés en contacto con La 99. Igual recuerda revisar las redes sociales como Facebook e Instagram de La 99, porque siempre publicamos notas muy interesantes ahí y te vas a enterar de muchos chismes, y también en la99.com, ¿eh? Bueno, ya te dejo el dato, ya te dejé la noticia, y si quieres más información, ya lo sabes, inscríbete al canal de WhatsApp.

0: vámonos con el último audio de las mexicanadas, que de verdad es lo mejor que sabemos hacer y se nos da bastante la creatividad. A ver qué nos dicen por acá.
1: Hola, hola, Anita. Espero tengas una bonita tarde aquí contactándote otra vez. El tema de hoy me gustó mucho y algo, una mexicanada que yo conozco mucho y que mi mamá lo aplica y yo también tengo que admitir que lo aplico, es utilizar los botes de crema de Alpura, Lala o cualquier marca para guardar alguna otra comida y guardarlos en el congelador. Eso. Y otra que no he aplicado, pero sí he visto a varias personas, es hacer un cinturón con improvisado, ya sea con alguna bolsa, hilo, etcétera. Esas son las que conozco.
0: La del cinturón sí, yo la he aplicado, la verdad es que sí funciona mucho. Y también la de los toppers, ¿eh? Mi refri está lleno de toppers de crema, son muy útiles. A ver, ¿qué nos dicen por acá?
2: Hello, hello, chica, ¿qué tal? Buen día, yo feliz escuchando la 99. Fíjate que el ingenio del mexicano con el que me he encontrado, aquí en el trabajo pues veo muchas cositas. El celular con cola loca, con silicón, con la pantalla, la pila.
0: Sí, claro, claro, eso también es un clásico, ¿no? El silicón como que siempre arregla todo y es parte de México, ¿no? De las cosas que siempre usamos para arreglar. El silicón funciona muy, muy bien. Muchas gracias a todos los que estuvieron participando. Les agradezco mucho que compartan sus mexicanadas y qué bueno que disfrutaron del tema. Pero bueno, es momento de irnos a qué hay de comer, así que vamos a escuchar sus deliciosas delicias.
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0: Y pues ya se la saben, mi bandita 99, mándenme sus audios de qué hay de comer al 774-991-991, díganme de qué están disfrutando, qué están preparando o qué comieron en caso de que ya hayan comido o si van a ir a algún lugar, cuéntenme a través del 774-991-991, ya saben que yo les regalo una experiencia para que también disfruten algo delicioso como unos taquitos al pastor de Taquería El Especial o una hamburguesa de Prision Burger, pero mándenme su audio.

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1: Son las 3:22.
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0: 3:31 y definitivamente ya hace hambre, o tal vez solo soy yo, pero aún así quiero que me platiquen qué es lo que prepararon para comer el día de hoy. Así que vamos a escuchar sus audios.
1: Hola, hola, aquí Bien 99. El día de hoy nosotros vamos a comer algo bien mexicano, que también tiene que ver mucho con el tema pasado de las mexicanadas, y son unos ricos, sabrosos y deliciosos tamales oaxaqueños. Así merito. Y los invitamos con todo gusto.
0: Uy, rico, tamales oaxaqueños. Oye, esos son laboriosos, enséñame a hacerlos. La verdad, si te salen ricos, pues sí quisiera aprender a hacerlos. ¡Qué padre! A ver si me mandas una fotito. Mándenme foto, porque a mí me encanta ver cómo quedaron sus platillos. A ver, ¿qué más nos dicen por acá?
2: Hola, Ana, yo soy Ivana. Y hoy vamos a comer unos ricos tacos de barbacoa con un consomecito y una rica agua de limón. Gracias. ¿Me regalas boletos para el concierto de Hogwarts?
0: Eso también bien mexicano. Hoy estamos bien mexicanotes, con comidas bien mexicanotas, y eso me agrada, como debe de ser. Hoy andamos de fiesta, así que muy bien por ustedes. Gracias por mandarme sus audios. Sigan participando al 777-499-1991. Mientras los dejo con una canción muy buena de mi ídolo Miguel Bosé, que como me gusta ese señor y su vozarrón, y esta canción también es de mis favoritas. Aire Soy, con Jimena Sariñana.

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0: ya que hablamos de todo lo que están comiendo el día de hoy, pues es momento del postrecito. No puede faltar el postrecito, o al menos para mí es como que esencial tener algo dulcecito para acompañar. Y hoy les voy a recomendar unas galletas que se me hicieron geniales. Son galletas de avena sin horno, así que las preparas súper rápido, quedan muy ricas y es un poquito más sano que comprar pues galletas llenas de azúcar, así mucha azúcar, ya sabes, como las que compras en la tienda. Pero bueno, vamos a ver cómo se preparan. Necesitas 1.5 barras de mantequilla a temperatura ambiente, 1/2 taza de azúcar mascabado, 2 huevos, 2 tazas de avena molida, 1 taza de harina, 1 cucharada de polvo para hornear y 1/2 taza de pasas. Si tú quieres, o puedes ponerle igual Ay, los otros, ¿cómo se llaman? Están las pasas y están... Bueno, puedes ponerle pasas y los otros, no me acuerdo cómo se llama, son rojitos, pero bueno. Lo que necesitas hacer es batir la mantequilla con el azúcar mascabado, los huevos hasta cremar. Añades la avena con la harina poco a poco y junto al polvo para hornear y las pasas. Haces bolitas con esta masa, las cubres de plástico autoadherente y refrigeras por 20 minutos. Una vez que estén listas, en una sartén precalientas a fuego medio y colocas las bolitas y las comprimes ligeramente. Tapas y asas por 10 minutos, voltea las galletas y las cocinas hasta que estén doraditas y las retiras para enfriar. Y con eso ya tienes tus galletitas. Te preparas un licuadito, un vasito de leche y te las comes y delicioso. Igual para la merienda puede ser una muy buena opción. Ah, le puedes poner arándanos, a eso me refería. Puedes ponerles pasas o arándanos, como tú quieras. Y sabes que es lo mejor, que los puedes tener congeladas y cuando se te antoje una, pues nada más las pones, las sacas del congelador y la pones en el sartén y listo, ya tienes tu postrecito de galletas de avena deliciosas. 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

0: 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Y bueno, ya estamos llegando al final de este programa. Lamentablemente, yo me voy despidiendo, no sin antes, claro, el spoiler de las tardes, noches de la 99, que aquí ya está conmigo nuestro queridísimo Juan Carlos Toledo para que me platique, pues, de qué va a tratar hoy su programa, cómo va a estar la pregunta. A ver, cuéntanos.
1: Mi querida Ana, ¿cómo estás? Muy buenas tardes y a toda la familia 99. Pues bueno, mira, estás hablando de comida y la pregunta que tengo para el día de hoy, yo sé que en la gastronomía mexicana, bueno, somos expertos en estar como inventando ciertas cosas, ¿no? De lo que ya conocemos, le inventamos algo más o renovamos. Y ahora yo te quiero preguntar, mi querida, ¿sí conoces los chicharrones preparados?
0: Claro.
1: Ok, ¿cómo los conoces tú?
0: Pues un chicharrón que le ponen como cueritos, lechuguita, cremita.
1: Ok, es como el clásico, ¿no?
0: Ajá.
1: Pero ahora, ¿qué le pondrías tú para renovar ese gustito o esa botanita que tienes de los chicharrones preparados? Te voy a decir por qué. Porque, sí, en varias partes de la Ciudad de México y por supuesto de la República Mexicana, se preparan no solamente los chicharrones con cueritos. O sea, ya le ponen esquites, ya le ponen también lo que son papas a la francesa, a los mismos chicharrones. ¿Tú cómo te lo comerías?
0: Uy,
1: ¿qué innovarías con los chicharrones?
0: Con unos boneless de barbecue, de búfalo.
1: A ver, pero a ver, descríbemelo rápido.
0: A ver, pues el chicharrón con las papas fritas, los boneless y okay, un poquito así como de aderezo de chipotle.
1: ¿Nada más?
0: Sí.
1: Ahí está. Y sigue siendo el chicharrón preparado. Es lo que vamos a innovar el día de hoy.
0: Muy bien, me agrada. Ay, es que la comida es deliciosa y hay cada invención monchosa que ha salido, la verdad es que se me antoja probar un montón de cosas. Pero bueno, eso lo hablaremos otro día. Mientras tanto, vayan pensando en qué le pondrían a ese chicharrón preparado de su invención. Y bueno, yo los escucho el día de mañana de 2 a 4 de la tarde sin falta. Cuídense mucho, que les vaya muy bien este miércoles, se la pasen bonito, abríguense bien para que no se enfermen como yo. Y pues bueno, sigan aquí en la 99. Bye, bye. Bye.

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2: Hola, ¿qué tal? Buenas tardes. Les saludo con gusto. Yo soy Víctor Manuel Romano y le presento el corte informativo de Diario de Morelos. Cuautla y Cuernavaca son municipios prioritarios para el gobierno federal debido a la violencia que se registra en estas dos localidades. Así lo dio a conocer Rosa Isela Rodríguez, secretaria de Gobernación, durante una visita que realizó este miércoles a nuestra entidad. La gobernadora de Morelos, Margarita González Arabia, dio la bienvenida a la funcionaria federal, a quien le agradeció las acciones para realizar la Feria de Paz, que continuarán en todos los municipios del estado de Morelos, reconociendo el trabajo interinstitucional de autoridades federales y estatales. Jubilados y pensionados de la Secretaría de Seguridad Pública de Jiutepec denunciaron que el servicio de salud que proporciona el ayuntamiento que preside Eder Rodríguez Casillas es deficiente y no cubre ni las necesidades básicas de atención médica de los trabajadores y extrabajadores. El secretario de Economía del Gobierno de México, Marcelo Ebrard, confirmó que continuará la revisión del Tratado México-Estados Unidos y Canadá y aseguró que este tratado va a continuar. Esta es toda la información al momento. Le invito a que vaya a las redes sociales de Diario de Morelos, donde constantemente actualizamos la información. Mientras tanto, que tengan una excelente tarde.
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16: Son las 4, con un minuto.
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19: Ya comenzamos Las Tardes Noches 99. Yo soy Juan Carlos Soledo. Muchísimas gracias por dejarme acompañarte un día más a partir de ese momento y hasta las 6 de la tarde. Con los aplausos, por supuesto. Muchísimas gracias. Yo feliz y contento, sí, después de toda la euforia del partido de ayer, que ya está más que platicado y en redes sociales, bueno, está más que visto. Seguimos aquí en vivo en La 99, por supuesto, también con muchas experiencias, porque se viene nuestra fiesta mundialista. Y si tú ya tienes tus boletos, nos vemos este viernes a las 6:30 de la tarde en aquí las salas. Si no, apresúrate para participar también a través de Facebook de La 99. Y el día de hoy se van los últimos boletos aquí en Las Tardes Noches 99. Y también tenemos boletos para que se vayan con mis amigos de aquí las salas. También tenemos certificados para que se vayan a Prison Burger. También tenemos certificados para que se vayan a hacer ejercicio a Sport and Sport Gym o a Red Brick Gym. Bueno, tenemos muchas experiencias 99. ¿Pero cómo se las van a poder ganar? Es muy sencillo, a través de WhatsApp, 774-991-991. Como le decía Anita en el spoiler del programa, pues, ¿de qué forma prepararías tus chicharrones originalmente para ti y que los puedas vender después? Porque lo que conocemos como clásico chicharrones preparados son con cueritos, que le ponen crema, que le ponen queso, que le ponen lechuga, jitomate y cosas así. Esos son los clásicos. Pero tú, ¿cómo prepararías unos buenos chicharrones preparados estilo tú? ¿Qué le pondrías? ¿Esquites? ¿Le pondrías, no sé, a lo mejor hasta carnita al pastor? ¿Qué le pondrías a tus chicharrones? Cuéntame, a través de WhatsApp, 774-991-991. Vamos a mandar antojos para todos y, por supuesto, tu audio. Y después de tu audio me dejas dicho qué experiencia 99 quieres. ¡Bienvenidos! ¡Bienvenidos!

Ya son las 4 de la tarde con 19 minutos, 4 con 20 minutos ya aquí en las tardes noches 99. Oigan, y si quieres también ganar boletos para que te vayas a Rancho Mágico, a Playa Virgen en Tequesquitengo, lo único que tienes que hacer es mandarme tu audio con esa receta que nos vas a recomendar, hecha por ti o que la has probado en algún lado y que tiene que ver con esos chicharrones preparados. O sea, por ejemplo, mis chicharrones preparados, fíjense, yo le pondría esto. Sí, es el clásico chicharrón, obviamente es la base, pero en un sartén pondría carne al pastor o de suadero, pero ahorita carne al pastor con queso, como si fuera a hacer una gringa de carne de pastor con queso, nada más. Se lo pondría así como una camita, híjole, a todo lo que es el chicharrón, nada más así con limón, sal y tantita salsa. Y bueno, ya si le quieren poner lo que es la cebolla y

y el cilantro está genial, pero un chicharrón, así, para que lo agarres como tal el chicharrón y le estés mordiendo, pero que tenga toda esa ese saborcito de la carne al pastor, de limón. La verdad es que sí se me antoja, ¿eh? O sea, no sé ustedes, pero a mí se me anda antojando ese chicharrón experimentarlo, porque pues creo que no lo venden, pero lo podría inventar yo. ¿Ustedes cómo inventarían un chicharrón preparado? ¿Qué le pondrían? Uno de mis ideas a lo mejor es carne al pastor con queso, limoncito, sal, salsita de guacamole, para que vean, de esa que no pica tanto. Híjole, se ve en mi cabeza, suena delicioso y se ve delicioso, ¿eh? Ustedes imagínenselo también, pero compárteme a través de WhatsApp, 777-499-1991, alguna de esas recetas que harías con un chicharrón preparado. Y en otro mensaje escrito me dejas dicho qué experiencia 99 quieres.

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1: Son las 4:22.
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0: Paparam. Sí, lo mejor de mi vida eres tú y lo mejor de mi vida también son los buenos chicharrones que puedes preparar. Híjole, con una gran variedad. Así, a ver, cuéntanos, ¿cómo truenan tus chicharrones? 777-499-1991, claro, porque pues obviamente le vas a poner algo de lo que a ti te gusta y así van a estar tronando tus chicharrones. A ver, ¿qué nos dice por acá a través de WhatsApp? 777-499-1991. ¿Cómo prepararías unos deliciosos chicharrones preparados, pero a tu propio estilo?
1: Hola, hola, Juan Carlos, ¿qué tal estás? Nosotros estamos muy 99.1 en Xochitepec, Morelos. Nuestra receta sería el tradicional chicharrón, pero con trocitos de costilla ahumada, y en vez de salsa valentina le pondríamos salsa verde de aceite, de esas que te dan en las taquerías, y con mucho limón encima. Creemos que sabría delicioso.
0: Ay, seguramente por la costilla sí va a saber delicioso, pero para mi paladar, ya con la salsa es bastante picante y la verdad es que sí, no le entraría, pero seguramente con la costilla sí. Sí, lloro, la verdad es que sí, lloro por lo de las salsas, pero ya con la costillita, híjole, sí se me antojan, ¿eh? Todo eso con carnecita, delicioso. Cuéntanos tú, 777-499-1991, antójanos, ¿cómo sería tu manera original de prepararte unos buenos chicharrones preparados?

0: 4 de la tarde, ya con 38 minutos, escuchamos La Bella y la Bestia de Rake con Morat aquí en las tardes noches 99. 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Y ya que hablamos de algo delicioso como los descuentos especiales, pues a ver, vamos a escuchar qué nos dicen por acá para decirnos cómo sería su preparación de un chicharrón.
1: Me gustaría preparar un chicharrón con mayonesa, jitomate, aguacate, cebolla, cilantro, uh-huh, y le podría agregar un poquito de bistec arriba.
0: Bistec, bueno, muy, muy clásico, ¿no? Pero miren, esto puede ser un modelo de negocio, ¿eh? Nomás aquí lo estamos ideando, pero de repente usted puede sacar su mesita fuera de su casa y empieza a vender chicharrones con ese estilo que estamos diciendo ahorita. Pues oigan, mente de tiburón, ahí está el modelo de negocio. 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

0: Méndez, sonó aquí en las tardes noches 99. Soy Juan Carlos Soledo, me quedo acompañándote desde las 4 de la tarde hasta las 6 de la tarde en esta temporada mundialista, porque de 6 a 7 tenemos a mis amigos expertos en los deportes en Pasión Mundialista. Pero mientras, vamos a divertirnos. Ay, sí, los gritos de ayer, miren, uno de repente todavía no se recupera bien de la garganta, de la emoción y los gritos que estuvimos aventándonos ayer. Pero ya hay que darle vuelta a la página y hay que seguir en lo que tenemos el día de hoy, con unos buenos chicharrones. Y les decía que esta idea que les estoy pasando ahorita, que estamos hablando a través de la Multilina 99, porque la multilina no funciona, ¿verdad? Bueno, a través de WhatsApp entonces, nada más. 777-499-1991. Porque, pues puede ser una idea de negocio. O sea, de repente dices, ¿qué hago en la tarde? ¿Qué hago por las tardes, noches o los fines de semana? Ahí está. Puedes vender ese tipo de chicharrones y la familia no completa, la familia 99 completa. Te estamos dando varias opciones o nos estamos dando varias ideas de hacer unos buenos chicharrones preparados. A ver, ¿qué nos dicen por acá? Sigan mandando sus audios, 777-499-1991, y en otro mensaje escrito me dejan dicho qué experiencia 99 quieren. Ustedes pídanme a ver qué hay.
1: Hola, muy buenas tardes 99. Pues yo prepararé un chicharrón con carnitas, sí, con cebolla y cilantro.
0: Carnita.
1: Y con salsa de piña y habanero.
0: Oye, carnita podría ser también carnitas. Ahorita que me da la idea, unas buenas carnitas en tu chicharrón. No suena mal.

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1: Ya son las 4 de la tarde con 59 minutos y nosotros seguimos antojándonos con diferentes estilos y diferentes formas de preparar los chicharrones que conocemos tradicionalmente, con los chicharrones preparados con cueritos, como con repollo, como con queso y cremita, y que le ponen también aguacate y que le ponen también jitomate. Pero ahorita estamos haciendo como un nuevo invento de los chicharrones. Tú mándame tu audio al 777-499-1991 para darnos alguna receta original de cómo prepararía los chicharrones. Miren, se me está ocurriendo una cosa bien loca. De repente, pues obviamente si los mexicanos tenemos esa ocurrencia y lo queremos llevar hacia esa parte de los chicharrones ahora, ¿no? O de la gastronomía en general. Por ejemplo, nos encanta la pizza, ¿no? Yo sé que somos pizzeros. Entonces, imagínate ponerle ya sea, pero que lo vamos a meter como al hornito, no sé, para que se dure un poquito más, ¿eh? O sea, le vamos a poner su salsita de jitomate, le vamos a poner queso, le vamos a poner pepperoni o la preparación que tú quieras de la pizza. Jamón, piña, no sé, pepperoni, pero que la base sea el chicharrón. O algo más loco, imagínate dos rebanadas de pizza y en medio el chicharrón.
2: ¡Bácala!
1: ¡Ni saben a qué sabe! Vamos a probarlo y ya vamos a ver a qué conclusión puede darnos ustedes. ¿Qué nos dicen ustedes? 777-499-1991 para que nos den algunas de las recetas de esos chicharrones preparados originalmente por tu receta favorita. 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
3: Son las 5:02.
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0: De la tarde, ya con 10 minutos. Oigan, tengo regalos para que se vayan a Menitutos este fin de semana. ¿Quieres tu pase doble? Son digitales. Solamente a través de WhatsApp, 777-499-1991. Ahorita mándame un mensaje de voz diciéndome cuál sería esa receta que tú lo harías original para hacer un chicharrón preparado. O sea, ya nos han dicho varias cosas, bien locas tal vez, lo que yo propuse en medio de una pizza o un chicharrón, pues chicharrón pizza. No lo sé, le podríamos hasta poner nombre. Pero si tú quieres tus boletos dobles para que te vayas al ballet, divertida obra de ballet que vamos a tener con Menitutos este fin de semana en el Centro Cultural Teopanzolco, y quieres tus pases dobles, pues solamente mándame tu receta a través de WhatsApp por un mensaje de voz. 777-499-1991. Y ahí me dices cuántos boletos. Bueno, me dices que quieres boletos para Menitutos. O si no, para otra experiencia 99. Pero no se me tarden, por favor. Porque tenemos poquitos boletos, ¿eh? 777-499-1991. ¿Y qué nos dicen por acá?
1: Hola, Juan Carlos. Buenas. Ahí en la 99.1. Tardes, noches. Oye, Juan Carlos, ¿sabes qué? Ahorita que comentaste eso, a mí me gustaría preparar mi chicharrón con una rica cochinita pibil ahí encima del chicharroncito, claro, con su cebollita, con su chile habanero, bien rico, y con su caldito ahí, bien sabroso. ¿Qué más se le puede poner ahí a la cochinita? No, pues es que la cochinita es el sabor y el chilito habanero. Ojalá y se te antoje.
0: No, claro que sí. Con cochinita, delicioso. 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

0: México y Colombia. ¡Mua! Nos dice Maluma aquí con Rake. La canción es perfecta. Y como perfectos van a ser también sus chicharrones, que nos están mandando sus audios para decirnos cómo prepararían esos chicharrones deliciosos. Oigan, para una botanita está genial, ¿no? Ahorita que estamos en temporada mundialista, pues imagínate. Hoy juega, me parece, que Estados Unidos contra Bosnia. Digo, pues no es, digamos, un partido a lo mejor muy interesante. El partido de ayer era interesante. Pero bueno, para ver los partidos de esta temporada, pues imagínate unos chicharrones así. Agarras un paquete de chicharrones y haces de varios. Para ver cuál te sale mejor y cuál les gusta más a tus invitados. Y por eso, aquí tenemos varias recetas. A ver qué nos dicen por acá.
1: Hola, Juan Carlos. Buenas tardes. Aquí escuchando la mejor estación de Cuernavaca, la 99. Uh-huh. Yo un chicharrón, yo sería que un chicharrón con arrachera. Y piña picadita. Tu salsa Valentina y para adentro. ¿Sale?
0: Arrachera con piña. Esa combinación me suena media extraña, pero pues hay que probar las combinaciones extrañas. Y yo siempre he dicho que la cocina es para darte nuevas ideas, es para experimentar. Sí, claro. La cocina es para eso. Tenemos una receta base, pero podemos hacer maravillas con la cocina. 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
4: Son las 5 con 21 minutos.
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0: Tenemos más boletos para que se vayan a este show de ballet clásico y por supuesto divertido, Mini Tutu, que se presenta en el Centro Cultural Teopanzolco. Y aquí en la 99 tenemos tus boletos. ¿Quieres tus accesos? Solamente participa con nosotros diciéndome ese estilo de chicharrón preparado que tú pues propondrías a la sociedad para que podamos disfrutarlo también y pues obviamente podamos hacer un clásico tal vez. Imagínate que tu preparación pues sea todo un éxito, se haga viral y por supuesto ya lo empiezan a vender por todos lados. Sería genial, ¿no? Pero tú fuiste el original, lo puedes hasta patentar. ¿Qué tipo de receta de chicharrones preparados nos podrías compartir? A ver, dicen por acá.
1: Hola, buenas tardes, yo estoy muy 99 y yo a mi chicharrón preparado le pondría, bueno, a mí me gusta con crema, lechuga, queso, aguacate, jamón, pero yo algo que le añadiría como buena mexicana sería carne de pastor.

no funciona la multilínea, pero... Espérame, Anita. Rápido, vamos a decir que se van a poder llevar en la cortina número uno, porque se van a registrar a través de lo que es la el WhatsApp de la 99, pero eso lo hacemos después de las canciones. ¿Te parece? Ok. Vámonos a música y vayan preparando su mensaje para que me digan, yo quiero participar en la ruleta loca de las tardes noches 99.

0: Shakira Medallo, Karol G con Shakira, TQG, de las canciones que nos encantan y que suenan aquí en las tardes noches 99 para acompañarte ya de regreso a casa. Recuerda, soy Juan Carlos Toledo y estoy contigo acompañándote de lunes a viernes desde las 4 de la tarde y en esta temporada mundialista hasta las 6 de la tarde. Normalmente estamos hasta las 7 acompañándote también de regreso a casa, pero también tengo más regalos para todos ustedes. Si quieres sus boletos para Manny Tutu, pues solamente compártenos tu punto de vista acerca de unos buenos chicharrones, unos buenos chicharroncitos preparados y creados por ti mismo con los ingredientes que tú le quieras poner, como nos dicen por acá.
1: Hola Juan Carlos, muy buenas tardes. Y pues mira, honestamente a mí no me gustan mucho el modo clásico con cueritos. Yo soy más de ponerle jamón. Pero si hay que buscar alguna variante, pues me encantaría a lo mejor con un tocinito picado y bien doradito. Igual y eso estaría bastante padre. Igual no me gusta, por ejemplo, con mayonesa. Hay muchos que le ponen mayonesa. Yo prefiero más, soy más de crema. Y de lo demás, pues creo que la receta de los cueritos es maravillosa y que además funciona súper bien todo lo que le ponen. Pues Team Col, ¿no? No me gusta tanto la lechuga, soy más de ponerle col.
0: Ok.
1: Un abrazo, Juan Carlos, excelente tarde.
0: Bueno, ahí están algunas de las recetas y tips que nos pueden dar ustedes. Y recuerda, después de que me mandes tu audio, me dejas dicho qué experiencia 99 quieres. 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Y ahora sí, mi querida Anita, súper rápido, vámonos con la cortina número uno para que empiecen a participar a través de WhatsApp. 777-499-1991. Solamente dime, Juan, yo quiero participar. ¿Por qué? En la cortina número uno tenemos un pase doble para Manny Tutu. Cortina número 2, tenemos boleto doble para Jardines de México. Y en la cortina número 3, tenemos un pase doble para la obra de teatro A Vivir. Ah, no es cierto, 2222 de Odín Dupeyron. Bueno, me confundí, pero 2222, así que a mandar tu mensaje.
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0: 5 de la tarde ya con 55 minutos. Y sí, aquí estamos cerrando el changarro por el día de hoy de las tardes noches 99. Muchísimas gracias a todos los que han participado a través de WhatsApp, a través de también lo que es la app de la 99. De verdad que muchísimas gracias por estar aquí con nosotros y participar por Experiencias 99. Pero vamos a darle paso a los expertos en deporte. Por acá anda mi querido Checo, ¿cómo estás? Bienvenido.
1: Pues ya saliendo de la tos, de la gripa, todo esto ya, pero emocionado con todo lo que está pasando en el Mundial.
0: Ah, pues por eso ya va saliendo de lo que es la enfermedad. Pero a ver, yo tengo una pregunta para ti. Después de todos estos 4 partidos que hemos visto de la selección mexicana, donde la efervescencia de que México puede avanzar y llegar más lejos, no sabemos si a ganarlo, pero por lo menos llegar más lejos y hacer historia. ¿Cómo has visto esa parte de que más de 100,000 personas, por ejemplo, estuvieron ayer en el Ángel de la Independencia? Los festejos que hasta hoy a las 9 de la mañana, allá en la Ciudad de México por lo menos, había gente festejando todavía.
1: Es que es el fervor, es el todo lo de esta magia que te trae tener una Copa del Mundo en tu país. Y con toda esta parte, toda esta conexión que ha tenido el tricolor con su gente, ha sido maravilloso. Incluso el Vasco Aguirre ya dijo que la afición ahorita se está haciendo el jugador número 12.
0: ¿Hasta dónde crees tú que sea lo recomendable? Donde llegue un festejo moderado, claro, por la victoria y queremos que siga ganando. Pero ¿hasta dónde crees que sea moderado y hasta dónde ya es un exceso?
1: Yo creo que ya meterte con otras personas. Ya, por ejemplo, yo no estoy de acuerdo en eso de los angoloteos de los autos, la verdad.
0: Yo tampoco, pero
1: la verdad, sí.
0: Te voy a ser sincero, yo hace muchos años lo hice.
1: Bueno, pero ya aprendiste.
0: O sea, ya no lo hacías, no lo vuelvo a hacer,
1: no,
0: claro.
1: No lo volverías a hacer ahorita.
0: No, ya, obviamente. Entonces, no, ni que me lo hagan, está padre, pero
1: ¿cuántos ya,
0: como una tradición que de repente
1: sí, ¿cuánto ya pasó ahorita de que no se aguantan y aceleran el coche? Y
0: ya es poca tolerancia hacen, también.
1: Exactamente, porque no a todos les gusta este fervor.
0: Si no te gusta, no vayas.
1: Pero si tienes que pasar por esa avenida...
0: No sé.
1: De, bueno, del trabajo.
0: Es lo que van a platicar al
1: sí,
0: ratito.
1: Sí,
0: no,
1: sí.
0: Pues te vas por otro lado.
1: Oh, sí. Pues sí.
0: Bueno, lo platicamos al ratito, ¿va? Bueno, Órale. Lo platican entre ustedes. Ahí ya dejé la pregunta. Checo, pues al ratito checan también todo lo que está sucediendo el día de hoy en los partidos del Mundial. Mi querida Anita, muchísimas gracias por el apoyo el día de hoy en la producción al aire. Yo soy Juan Carlos Toledo y se quedan con Pasión Mundialista. Gracias. Adiós.

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2: Hola, ¿qué tal? Buenas tardes, les saludo con gusto, yo soy Víctor Manuel Romano y le presento de nueva cuenta el corte informativo aquí en Diario de Morelos. Las autoridades de la Fiscalía General del Estado confirmaron que hay una línea de investigación por feminicidio tras los hechos que ocurrieron ayer por la tarde en Yautepec. Por su parte, el secretario de Gobierno aquí en Morelos, Edgar Maldonado Ceballos, condenó de manera enérgica este suceso y aseguró que la mandataria estatal instruyó a las autoridades de seguridad para que esclarezcan toda esta situación. La Procuraduría Federal del Consumidor Profeco recibió 3 denuncias por presuntos cobros indebidos en establecimientos durante las transmisiones de la Copa Mundial de Fútbol. Los reportes señalan cobros como cover, además de establecer propinas obligatorias. Suman 4 defunciones tras festejos mundialistas en la capital del país. 3 fueron por asfixia. Dependencias capitalinas informaron que la identidad de las víctimas fueron confirmadas por sus familiares, quienes acudieron a la celebración en el Ángel de la Independencia tras el triunfo de la selección mexicana. Esta es toda la información al momento. Le invito a que mañana jueves sintonice a las 8 de la mañana a mi compañero Salvador Valor aquí en la 99. Mientras tanto, que tengan todos una excelente tarde de miércoles.
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